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0: FM 102.3, los australianos de In Excess, Mystify.
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El disco número 25 de los Stones perfectamente podría no haber existido, ¿eh? Bastaba con quedarnos con el magnífico Hackney Diamonds de hace 3 años y nadie les hubiese reprochado nada a sus majestades satánicas, pero la chispa jamás se consume. En Mick Jagger, Keith Richards y Ronnie Wood, en la radio de los clásicos, siempre hay lugar para lo nuevo. Rolling Stones en Aspen 102.3. Julius Lover.

sus majestades satánicas, pero la chispa jamás se consume en Mick Jagger, Keith Richards y Ronnie Wood. 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Julius Lover.

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1: 9 de la noche, 29 minutos a esta hora en Buenos Aires. Cielo mayormente nublado. La temperatura, 8 grados, 2 décimos. La sensación térmica, 5 grados y medio. Por efecto del viento que está soplando del sur a 17 kilómetros en la hora. La humedad, 64% a esta hora. Y te cuento que finaliza la jornada con cielo mayormente nublado y vientos moderados del sureste. Bueno, este domingo tendremos casi durante toda la jornada cielo mayormente nublado, solamente parcialmente nublado hacia la noche. El tiempo está mejorando, por cierto, pero tendremos siempre el domingo muy bajas temperaturas que comienzan por la mañana con 3 grados y máximas de 12. Los vientos moderados del sector sur rotando al noreste.

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20 minutos para las 10 de la noche. Estás escuchando Aspen 102.3 y los clásicos de siempre con The Police. Stone, stand so close to me.

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0: las 23 se viene una nueva edición de Aspen Club aquí en el 102.3, con los clásicos de siempre sin pausas hasta las 4 de la mañana. Mientras tanto, se iba The Wonders en Aspen, That Thing You Do.
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0: las 10 de la noche, 21 minutos. En Aspen 102.3, Hugh Lewis, Stuck With You.
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0: A las 10:22 de la noche, en Aspen 102.3, suena Metallica, suena Nothing Else Matters. 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

de Buenos Aires, las 10:30 de la noche, cielo cubierto, 8 grados un décimo la actual temperatura, la térmica 5 grados 9, la humedad 62%. Hay alerta meteorológico por muy bajas temperaturas, por cierto, para las próximas horas, con viento sur a 13 kilómetros. Este domingo tendremos cielo mayormente nublado durante toda la jornada, con vientos moderados del sur rotando al noreste. La mínima pronosticada para mañana, domingo, 3 grados, la máxima 8 grados. Se fue Duran Duran, New Moon on Monday.

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0: 13 minutos para las 11 de la noche. Así nos vamos preparando para un nuevo Afenclave en algún momento nada más aquí en el 102.3 Cool and the Gang. Fresh.
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0: Así estamos cerrando ya este Aspen Weekend de sábado, 11 de la noche, 3 minutos con Kate Bush, Running Up That Hill.
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0: 11 de la noche, 3 minutos. Bienvenidos a un nuevo Aspen Club. ¿Cómo les va? Aquí estamos comenzando ya este club que tiene entrada exclusiva para vos en el sábado 12 de septiembre de 2026. Un nuevo Aspen Club con vos, como siempre, con Julián Rivera en los controles, puesta en el aire. Soy Diego Notario. Es un placer acompañarlos y darles la bienvenida y abrir las puertas de este club que te va a acompañar hasta las 4 de la mañana con los clásicos sin pausas en el 102.3. En un sábado muy frío, por cierto, ya te conté que sigue descendiendo la temperatura. La actual es de 8 grados un décimo y la térmica, porque hay viento, es de 5 grados 9. Así que si vas a salir, antes pones Aspen en el 102.3 en la previa de la mejor noche de la semana y nosotros desde aquí le ponemos el calor con los clásicos de siempre. Comenzamos un nuevo Aspen Club. Y si te digo que le ponemos el calor, subí el volumen porque viene él, David Guetta, acompañado por Usher. Bienvenidos a un nuevo Aspen Club. Esto es Without You.

edición del año 1998. Abrió hace poquito el club que te da entrada exclusiva como todos los sábados. Aspen Club, Mother Talking, Brother Louis en el 102.3. 11 de la noche, 16 minutos. Dentro de poquito vuelven a la Argentina. En realidad no en esta versión. O sí, estarán seguramente en el Primavera Sound. Esos son los Gorillaz. También tienen su lugar en Aspen Club. Duh.

11:30 de la noche a esta hora en Buenos Aires. El cielo está mayormente nublado. La temperatura 7 grados 6 décimos. La sensación térmica sigue bajando 5 grados 3. Humedad 62%. El viento del sur a 13 kilómetros. Te dije que hay alerta meteorológica, en este caso por las temperaturas extremas, por el frío, a un nivel amarillo que tiene un efecto leve a moderado en la salud y puede ser peligrosa sobre todo para grupos de riesgo como niños y niñas, personas mayores de 65 años con enfermedades crónicas. Bueno, abrigarse mucho, por cierto. Nosotros desde aquí, siempre en el Aspen Club de sábado, te decimos que la noche es para disfrutarla, pero bueno, a tomar sus recaudos. Se fue Visage con Fade to Grey y ahora llega Anita Ward. Estamos en Aspen Club en el 102.3. Esto es Ring My Bell.

16 minutos nos separan ya del domingo. Estás en Aspen Club en el 102.3, compartiendo los clásicos con vos hasta las 4 de la mañana sin pausas. Rosalía, Everybody's Free to Feel Good.

Así estamos cerrando esta primera hora de Aspen Club en el 102.3 con el clásico de Olivia Newton-John. John Travolta, You Are the One That I Want. 12 de la noche ya en todo el país. Bienvenidos a una nueva hora y a un nuevo día en este Aspen Club de sábado. Estamos disfrutando con vos los clásicos hasta las 4 de la mañana. Las canciones que querés volver a escuchar sin pausas en el programa de música más escuchado de la radiofonía argentina. Llega DB Boulevard, Aspen Club, Point of View.

Las 12 de la noche, 16 minutos, estás en tu casa preparando la salida que va a ser de este sábado, quizás el más frío de lo que quede del año. Y estás escuchando Aspen Club en el 102.3. O estás trabajando, porque también hay que laburar los sábados a la noche, como los que estamos de este lado y los que están por ahí en la calle, en algún auto de alquiler, yendo, llevando gente a buscar. Y con Aspen 102.3 del otro lado. Chipnothic. I get enough. En el 102.3. A las 12 de la noche, 17 minutos. Un abonado de Aspen Club. Hasta las 4 te acompañamos con los clásicos. Sí, Penny Stone. Finally.

Buenos días, aquí estamos, 13 de septiembre. Estamos ya cerquita de la primavera, así que nos vamos a estar desquitando un poquito del tiempo este. El frío que hace es terrible, hoy un frío 13 de septiembre para recordarlo, un frío terrible, no sé los grados que hace, pero tremendo, así que vamos a meterle música, vamos a pasarla bien, ustedes desde allá y nosotros desde acá, como decimos siempre, vamos a dar comienzo con Todo Cambia, ojalá que cambie el tiempo y ojalá que cambien un montón de cosas, lo dice Mercedes Sosa. Y Amar Amando, el señor Horacio Guaraní, de esta forma, tradicional, con folclore, arrancamos esto que es Abriendo Tranquera siempre, ahora por Peregrina, la 92.9. Ahí va.

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0: Nos seguimos, le damos los buenos días a Antonella, que está de tempranito en los controles, y ahora también a nuestro compañero Daniel Probaza. ¿Qué tal? ¿Cómo le va? ¿Cómo anda?
1: Buenos días para todos, buenos días a todos, buenos días a Titi.
0: Te hace temblar la pena, el frío terrible, pero ya de anoche.
1: Y sí, sí.
0: Yo tengo la costumbre anoche, por la noche, tengo un fumadero en el galpón. Con calefacción y todo, por eso no se cuenta. Y el frío que hace es terrible. Para cruzar del patio al galpón hay que ponerse campera, bufanda. Lo que es el vicio, ¿no? Uno se podría quedar tranquilamente en la casa mirando una novela, una película, algo, y no, prefiere a fumar.
1: Y que el mundo haga lo que quiera con vos.
0: Terrible, terrible, terrible. Pero vamos ahí. Vamos mejorando, si quiere, gracias a Dios, dijo un amigo mío. Y vamos a continuar con la música. Ahí elegimos los cuentos que se vienen de Carlitos Ramón Fernández y Abel Ibrú. Tu amigo, esposo y amante, Carlos Ramón Fernández, como los toros, Abel Ibrú. Ahí va.

Don Abelardo Rufino, estancia La Santa Marta. Le hago llegar esta carta que lo llevé, me imagino. Y ya que somos vecinos y como tal lo valoro, casi en mi nivel imploro que me acepte sin tranquera. Mi disculpa más sincera por la cuestión de los toros. Mi muchacho me ha contado que de lo nuestro lo vero se ha pasado a su potrero reunando el alambrado. Y aunque en las casas se ha creado de grande, se ha puesto malo, y en cuantito me refalo le da por hacer barullo. Como ahora que con el suyo pelea.

e iría a cubrirle los gastos y arreglar lo que se roto. También mi hijo me contó que cumpliendo mi pedido, al ir a ver lo ocurrido medio mal me lo trató. Y si el que es chico entendió, perdone que lo rebaje, usted que es puro linaje debe saber, se me antoja, que cuando un toro se enoja no hay alambrado que lo ataje. Es que los toros también sienten amor a su modo,

que cualquier destino se abra, tiene el don de la palabra para zanjar diferencias. Pero tampoco está escrito que los ricos y mandones hagan valer sus razones sin dialogar y los gritos. El rezo se hace bajito y hasta el mismo Dios contenta. En cambio el trueno revienta tribulando hasta el alma. Y en lugar de llevar calma, agranda mala tormenta. Mi carta solo refleja, don Abelardo, deseo que este tripón me veo sea pronto victoria.

0: Vamos el asunto, como lo hicieron los toros.
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seguimos con la música en esta vez, abriendo tranqueras por la 92.9 FM Peregrina, y ahora vamos a escuchar Cuentos de la Luna de Septiembre por Daniel Altamirano y La San Lorenseña. No, perdón, Cuentos de la Séptima Luna, de Daniel Altamirano y La San Lorenseña, Los Chalchaleros.

las virtudes del muerto, de la viuda tan joven que habría que consolar. Ah, recuerdo aquellos viejos, ancianos y traviesos, contaban sus historias de tumbas y terror. Nosotros en las noches sentíamos aullidos y ruidos de cadenas, lamentos de dolor. El viento era propicio y azuzaba en mi mente el temor a la muerte, a las sombras del mal.

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0: Con toda la música, todo el folclore. ¿Qué le parece, Daniel, escuchar un poquito a Carlos Torres Vila y a
1: Me parece muy bien.
0: Carlitos Infante? Dos Carlos que marcaron su huella en el folclore, en esa música que tan difícil averiguar de dónde viene. Después vamos a hablar un ratito de eso. Canción de las simples cosas, Carlos Torres Vila. Chacarera del patio, Carlos Infante. Sigue el folclore siempre, aquí en Peregrina, en la 92.9. Ahí va.

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0: Bueno, pero le digo que acá enfrente, en la canchita del cura, se ve la helada todavía, ¿eh?
1: ¿Y sí?
0: Una buena heladita ha caído, no sé los grados hoy, deben andar en 5, 6, entre 5 y 7 grados, me parece. Mucho, pero mucho frío, ¿eh? Ahí tiene algo por ahí, ¿no? ¿Está todo tranquilo?
1: Sí, todo tranquilo.
0: Está todo tranquilo. Los comentarios, 0 grados, nos indican ahí de la producción de, digamos, de la parte botonérica, ¿cómo? No es así, es otra palabra.
1: De la que maneja los controles,
0: la
1: ahí.
0: La compañera ahí que está de operadora nos marca 0 grados, así que bueno, abrigarse, sobre todo el que esté ahí temprano, hoy domingo, pero hay mucha gente que sale a trabajar, abrigarse súper, porque después vienen los problemas. Vamos a continuar con la música, ¿se te parece?
1: Y bueno, continuemos.
0: Vamos ahora con Samba de Abril. Me gusta mucho Jorge Cafrune este tema. La hemos pasado, pero la canta tan bien que da gusto escucharlo. Y por la
1: y el público se renueva, Titi. Y el público se renueva cada fin de semana.
0: Hay mucha gente que quiere
1: sí, claro.
0: Y por las costas de la barra,

Cerda, Los Caldenes, muchachos acá cerca. Así seguimos con folclore aquí en Actualidad. Perdón, en Peregrina, me voy a cortar la lengua. Ahí vamos, en Peregrina 92.9.

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Continuamos, seguimos adelante, sigue la música. A esta hora me gusta pasar música rapidísimo. Mirá, si en la actualidad les digo una cosa, alguna de las que se propusiera saber de dónde proviene la música que se ha dado a llamar folclore, indagar en los antecedentes de eso que una vez al año pasan por televisión, esto en otros tiempos, ¿no? Desde Cosquín, simplemente no habría cómo hacerlo. Los protagonistas son hoy personajes casi sin rostros y sin voces. Sus melodías y canciones en gran parte permanecen ocultas para las generaciones más jóvenes. Esto sigue mucho adelante, es un poco el inicio del folclore. Pero después lo vamos a profundizar un poquito más. Vamos ahora a la música que se viene. Cuando ya nadie te nombre, vale cuatro. Bonita, Los Gualicho. Seguimos en la 92.9. Peregrina, siempre con folclore hasta el mediodía. Ahí va.

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1: 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Ahí va.
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0: Bueno, ahí, sí. Estamos ahí probando ya las medias lunas de aquí cerquita, ¿no? ¿De dónde son?
1: Y son de la holandesa. Es que entro a la holandesa y le pregunto a Leticia, bueno, la saludo y le pregunto, ¿se venden medias lunas o no se venden? ¿Cómo va la economía si la mirás a través de una media luna de la holandesa? Y me dijo, está volando la economía si vos la ves a una...
0: Es terrible.
1: Sí, está volando la economía si la mirás a través de una media luna, porque, bueno, salen como...
0: Y si trae lo otro, como es los sacramentos.
1: Sacramento también, sí.
0: Único a nivel país, ya directamente estamos hablando. Una cosa que acá Villegas, bueno, esto hablamos a nivel país, el sacramento ahí lo hacen, no sé qué le ponen, pero es una cosa insuperable. Bueno.
1: La mano del maestro de pala.
0: El maestro de pala de
1: Claudio, bueno, sí, Claudio ahí. Todo. La mano de Claudio.
0: Es todo. Bueno, vamos a seguir escuchando música, la del Bermejo, Los Izquierdos de la Cueva y El Camión. Tengo pedido por Sergio Galleguillo. Sigue el folclore aquí en Peregrina, la 92.9. ¿Qué tal? Ahí va.
2: Amigos.

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0: Bueno, ahí empezaron los mensajes. Ya tenemos pedido a Daniel Toro y tenemos otro pedido que es un mensaje leído, hablado. Lo vamos a pasar después y vamos a ir cumpliendo con todo lo que nos van pidiendo. Daniel, tenemos algo ahí para decir, a ver.
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0: Bueno, continuamos, seguimos. 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Bien, ahí vamos.
1: Y bueno, seguimos con la música, Titi.
0: Seguimos
1: con la música en Abriendo Tranqueras, el programa de radio que desde hace 25 años viene reinando sobre la faz de la tierra del folclore. Pero recuerde, la corona no es nuestra. La usamos, la honramos y sobre todo tratamos de no creérnosla.
0: Está bien, ¿eh? Muy lindo.
1: Vamos a escuchar
0: lindas palabras
1: a los trovadores. Chayita del Vidalero y Anocheciendo Zambas, Los de Salta.
0: Bueno, vamos.

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seguimos adelante. Vamos ahora a pasar los mercados de carne y los mercados de cereal. Se viene un ratito, acá en la voz de nuestro compañero. Primer mercado damos de carne. Dale. 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

0: del día a la rueda de negocios del día viernes. Una jornada con poca entrada, 5.305 vacunos. Y bueno, a pesar de este poco volumen, dentro de todo se vendió todos los animales que entraron. Vamos a los novillos hasta 460 kilos, 4.600, 4.700 pesos. Hasta 490 kilos, 4.200, 4.500 pesos y 520 kilos, 4.700 pesos. Para los novillitos, hasta 390 kilos, 4.800, 5.000 pesos. Para los novillitos un poquito más pesados, entre 4.600 y 4.900 pesos. Las vaquillonas, para las vaquillonas medianas, hasta 390 kilos, 4.400, 4.600 pesos. Para las más pesadas, entre 4.300, 4.500 y 4.600 pesos, y los terneros 4.800, 5.100 y 5.300 pesos. Para las vacas, poco volumen hubo en cuanto a entrada de vacas y mucho interés. Para más de 430 kilos, 3.400, 3.700 pesos. Para la vaquillona con quilaje de vaca, 4.200, 4.400 y 4.500 pesos. Para la conserva inferior, 2.600 pesos. La conserva buena, 2.730 pesos. 2.800 pesos para la manufactura. Y los toros, entre 3.000, 2.900 y un precio máximo hicieron de 3.600 pesos. Vamos a también, que nuestro amigo productor nos mandó, nos manda todos los días, la invernada. Y nos está diciendo que para unos terneros promedio de 220 kilos, 6.000 pesos. Y también para promedio, terneros de promedio de 240 kilos, 6.400 pesos. También, Titi, vamos a aprovechar para informar que se está haciendo en este momento la exposición, una de las exposiciones rurales más importantes de la zona, que es la exposición de Huinca Hernancó. Ahí se presentan muchas cabañas de muy muy buen nivel y vienen jurados de la Asociación de Angus a jurar la muestra. El viernes se hizo la jura y el gran campeón macho lo sacó el viejo zorzal de una firma muy importante del maní, que es Cabilloso, que lo trajo de San Luis. Gran campeón hembra, la Club de Burg. Reservado gran campeón macho, el Señuelo de la Tiziana. Y reservado gran campeón hembra, la Casina.
1: Muy bien. Pasamos entonces. 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
0: Y también podemos agregar que esta cabaña de Cabilloso es una cabaña nueva, uh-huh, que ha empezado a trabajar, y bueno, y con excelente resultado, porque un gran campeón ahí en Huinca no es fácil, porque es un compite la Ñata, la Margarita, grandes cabañas, uh-huh, de la Pampa, sobre todo.
1: Que la vamos a tener por acá en cualquier momento.
0: Ahí está, ahí está.
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0: Ahí va. Vamos a los cereales para trigo en Rosario, $341.400. Para el maíz, para el trigo, 341.400 pesos. Para el maíz, 299.000 pesos. Y para la soja, 560.000 pesos, con gran recorrido. Y los futuros, tenemos para el trigo 275.50 septiembre. Para el maíz, 202.75 septiembre, y para la soja, $485.
1: Buen precio de la soja, ¿no?
0: La soja, muy buen precio, sí, con muy

0: Bien recorrido viene las hojas. Sí, sí, sí. Bueno. Si uno ve el gráfico, ve que ve cómo viene creciendo, que es
1: importante, sí, más sí. Para la zona, para el país, para todo, ¿no?
0: Bueno, y respecto a la carne también salió una noticia que el mayor productor exportador de carne del mundo es Brasil. Uh-huh. Y no exportan mucha cantidad, creo que es un porcentaje bajo, pero no pasó las pruebas de la Unión Europea y lo bajaron. Uh-huh. Así que bueno, ahí habría una posibilidad también para que Argentina pudiera entrar estar en los primeros lugares. Se presume que no va a ser por mucho tiempo, porque le van a buscar la vuelta para poder entrar de nuevo Brasil ahí a la Unión Europea, pero por ahora lo bocharon porque no cumplió los requisitos. Exactamente.
1: Perfecto. 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Seguimos con pedidos. Uno va para Piedritas y otro va para la amiga Carla. Se viene 100 farolitos volando. Daniel Toro y el jubilado se lo vamos a hacer escuchar por Carlos Ramón Fernández, a nuestro amigo de Piedritas. Ahí va, que está mateando junto a nosotros. Ahí va.
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0: sigue el folclore, claro que sí, aquí por Peregrina, la 92.9, qué bárbaro, vamos para los 26 años, Daniel. Tiene unos temas elegidos por ahí, ¿no?
1: Sí, tenemos a Orlando de la Cruz, uh-huh. Con dos temas.
0: A ver.
1: Hay Argentina y Puta, acá ya está. Con Soledad, este tema de la banda de que Soledad lo catapultó a...
0: Sí, además Orlando, un genio.
1: ¿Tú? Sí, muy bueno, sí. Hay Argentina y punta, que ya está.
0: Vamos con Orlando y la Sole, ahí va.

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un lunes entré en una escuelita primaria. Le digo a la directora, vengo a cantarle unos cositos y unos versitos. Me dice ella, no tengo sonido, Orlando. Lo mismo, hago espalda en una galería y voy a cantar algo para los chicos. Mire, usted sabe que acá hay una chiquita que sabe todos sus temas. Es Soledad Pastorutti. Ella, la chiquita, sí. Con su guardapolvinto blanco cantaba esto.

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1: Ahí pasó, un grande, Orlando Veracruz, impresionante, con Sole. Soledad, que le ha dado el toque al folclore, o sea, revivió, renació el folclore, sí, con Soledad, sin ninguna duda.
2: Un antes y un después.
1: No lo digo yo, lo dicen muchos, ¿no? Porque el folclore, yo estaba comentando los inicios del folclore, y ya no está la radiofonía que había en los 60, que apuntaban todos a la música nacional, una radio en la que abundaban los conductores con amplio conocimiento de lo que difundían y sobrada capacidad para transmitirlo. Ellos sembraron referencias, indicios, señales que moldearon los gustos y preferencias de varias generaciones. Pero también, y mucho más importante, en muchos de nosotros dejaron activada la curiosidad que nos ha encaminado a investigar en una lucha contra el tiempo por alcanzar las huellas, las señales, los testimonios, antes de que lo borren la muerte y la desmemoria. Fue muy importante estos grandes que hubieron en la música popular, en la música nacional, en la radio, que dejaron en un montón de nosotros, a quienes nos gusta el folclore y muchísima gente que lo sigue, no aquí en Villegas, sino en todo el país, hay un montón de difusores, podemos decir, como el caso nuestro, que nos interesamos por el folclore y porque la gente sepa valorar lo que fue nuestra música, y lo difícil que era componer en ese momento. El otro día hablábamos del sapo cancionero, pero hay montón de cosas, ¿no? Después vamos a ir con temas, con definiciones de algunos temas que son tremendas. Únicamente yo lo veo eso en el folclore y algo en el Indio Solar. Mira dónde me fui. Pero lindas cosas que van diciendo, ¿eh? No la música tachín que uno no sabe qué dicen. Pero bueno, hay gente que le gusta y hay que respetar a la gente que le gusta el tachín también. A mí me gusta la letra que diga algo, como en este caso, que me están pidiendo, niño, no te preocupes. Que es algo que el padre le dice al hijo. Tiene un sentido muy grande. No es tachín, tachín. ¿Vieron la música de ahora? Bájate la bragueta.
2: Sí,
1: cambió un poquito. Esto es un poquito más pensada. Niño, no te preocupes, argentino Luna. Pero yo aún te amo, Daniel Altamirano. ¿Qué quiere que le diga? Algo bueno debe ser. Ahí va.

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0: Bueno, vamos a continuar con la música. Ahí Daniel tiene algo preparado, creo. Algunos temas. Y vamos a seguir. ¿Están los temas? Bueno, ahí los marca él. Vale, denle más.
1: Hay momentos en la vida que uno no necesita respuestas. Necesita una flor. Y entonces empieza el ritual universal, deshojando la margarita. Me quiere, no me quiere, me quiere, no me quiere. Y así llegamos al pétalo 14. Y ahora viene la pregunta clave. ¿Se cae el pétalo o no se cae? Porque en el amor, como en el folclore, nunca está dicha la última palabra. Y si de flores hablamos, una tiene color del cielo, la flor azul en tiempo de chacarera. Y después, porque una flor nunca viene sola, la flor amarilla viene con su perfume de samba. Dos flores, dos colores, dos ritmos. Porque a veces la vida es eso, deshojar una flor para saber si nos quieren y terminar escuchando una canción para saber si todavía seguimos queriendo.
0: Qué lindo.

0: Bueno, continuamos con todo. Bueno, y ahora sí. Estamos a día 13 de septiembre. El día 11 fue el día del maestro. Así que vamos a poner un tema que lo hicieron Roberto y Cuti Carabajal a los maestros rurales, se llama el tema. Y después vamos a poner Ante la ley yo pecador, Nacho Prados y Daniel Campo. Pero antes de poner la música, su mamá fue maestra.
1: Sí, mi madre fue maestra.
0: ¿Tiene algo para decir?
1: En la escuela, en Saboya trabajó en una época, después en la escuela de Chiapas, en la escuela 16.
0: Bien rural, maestra rural.
1: Sí, maestra rural, sí. Después en la escuela número 5 del Ordi, que ahí también tuvo una época. Y en la escuela número 3. Y bueno, siempre que me decía que la acompañaba al cementerio, llevaba una flor ahí a un lugar que tienen los maestros de los maestros de educación bonaerense. Uh-huh. Y bueno, y ahí el 11 también estuvieron muchos maestros ahí llevando flores ahí a ese lugar que tienen para, y bueno, y ahí vi, y se ve que está también el nombre de mi madre, Elena Beltramino. Uh-huh. Así que bueno, sí,
0: Qué labor la del maestro, sí, impresionante. Sí, tenemos canciones.
1: La docencia es.
0: Hay mucho canto. Hay algo que hizo Ariel Ramírez y Quintana, Rosarito Vera, ya por aquellos tiempos, que le dedicaron tantos temas a las mujeres argentinas. Pues vamos a escuchar.
1: Yo muchas veces, varias veces, algunas veces que he estado ahí en la cola del supermercado, me dicen, ¡eh, maestro! Y bueno, yo digo, no, yo no soy maestro, soy un alumno de la vida. Exacto. En el aprendizaje es donde ejerzo toda mi militancia.
0: Usted es un poeta, me parece. No, yo lo que quería decir es que el trabajo, yo he conocido muchas maestras rurales y han dormido, han vivido prácticamente en taperas.
1: Y sí, sí.
0: Eso lo recuerdo bien porque acompañaba a alguien a buscar a su mujer o a su hermana. En otras épocas, ¿no? Han ido en sulque, han ido a caballo, han ido, bueno, de todo. Entonces, qué menos que dedicarle esto a todos los maestros, y en especial a los maestros rurales, que lo hizo con muchísimo cariño Roberto de Cuti Carabajal, y Ante la ley yo pecador, Nacho Prados, y nuestro amigo que se fue, Daniel Campos, ¿eh? Ahí va, sí.

0: Bueno, a ver, esperen un poquito, ya vamos a estar, a ver si pesco ahí el pulse, pero no pesco, ahí pesqué. Estoy como el pescador con el teléfono. Bueno, Daniel, tenemos saludos de nuestro amigo Claudio Mendoza, les mandamos un abrazo a él y a toda su familia. Nos pide un tema de Tamara, creo que lo vamos a poner en un ratitito. Tenemos saludos de muy, pero muy el sur. Y también tenemos saludos desde el Cerro Catedral. Tenemos saludos desde la ciudad grande, ciudad de Buenos Aires, la capital. Y tenemos saludos de Piedritas y tenemos saludos de aquí de General Villegas. Están entrando muchos saludos, muchos pedidos. Nos piden a Tamara, nos piden muchos temas, pero ahora ¿quién se viene, Daniel? Estamos casi 9:30, nuestro amigo inseparable de toda la vida, que nos acompañó todos estos 25, 26 años que vamos ya en esto de abrir tanqueras y defender lo nuestro, ahora por Peregrina, Radio 92.9. El Gato Peters nos ha seguido siempre y nosotros lo seguimos a él. Yo tuve el gusto de verlo al Gato cuando empezaba, años 74, 75, en las casas estudiantiles de La Plata. Y bueno, es un carrerón. Y después esas cosas de la vida, Dios se lo llevó a contar cuentos a otro lugar. Pero aquí en Peregrina va a seguir por muchísimo tiempo acompañándonos a las 9:30, nuestro querido amigo Gato Peters, que ahí lo presentamos. Nuestra compañera ya lo manda al aire.
1: No tienen dueño. Pobre tipo el que se crea ser el dueño de los dichos. Los dichos, le decía yo al Rulius Lengui, son como los perros sueltos que uno encuentra por ahí, le hace un mimo y se le vienen. Los alimenta y están, te acompañan por un tiempo, aunque no mueven la cola, aprenden a hacerte fiesta. Si un día tiene que cruzar el pantano de una angustia o si un dolor le oprime el pecho, llévese algún dicho de esto que le haga más corto el tiempo. No le pida más que eso. Ariel Ruiz Carmeño me contó en Buena Esperanza, ahí en San Luis, que en su pueblo hay un dicho: si arranca, dijo Petringa. Mandamos a investigar, Petringa encargado de un campo. El dicho refiere un cuento: si arranca, dijo Petringa, Petringa encargado de un campo, que supo tener un alto, un Ditel a 1500 para que los que se acuerden. Auto de encargado de campo llegaba desvencijado, tipo medio bruto, acostumbrado al caballo, poca plata para hacerle mantenimiento, se le venía abajo del todo. Una rueda de cada medida, el escape colgado de un lacito de alambre fardo, le faltaba la cerradura y la tapa al baúl, los gallos se le habían acerenciado adentro. Iban y venían al pueblo con ellos, no cerraban bien los vidrios y las puertas delanteras. Lo dejaba abajo unas plantas porque el patrón usa el galpón para otras cosas, se lo cagaba las gallinas que dormían arriba los eucaliptos. Pa' colmo, cuatro chicos tenía Petringa chico de campo, pura ingenuidad. Ellos vienen al pueblo, se asoman a la ruta, ven los otros autos, copian. Le habían puesto al diptele Petringa a los chicos una calcomanía atrás, decía: no envidies mi progreso, mirá mi sacrificio. Que está la otra calcomanía, los stickers, dicen ahora las calcos, que está el papá, la mamá, el hermano, la hermana, el perro, el gato, la tortuga, esta gente campo, mujer gorda, cuatro chicos, siete perros, ocho gatos, los cuatro gallos, 15 gallinas, 20 ovejas, una petiza, le llenaron el auto de calcomanía, Petringa, dos vueltas. Calcomanía barata, de papel, recortada del Villiquen, así que... patrón de Buenos Aires, seguramente toda la semana al pedo allá, pero el sábado viene al campo a cagarle la vida al gaucho porque sabe que el paisano se rasca los otros días también. Y lo tiene bajo el tormento. El paisano había programado una salida, habían hecho empanada, pese una jineteada, si te toca. Ahí lo estaba haciendo el galpón, esquilando las ovejas, lavando el tractor. Lo larga a las 6 de la tarde, entre dos luces ya, transpirado y cansado. Va para las casas y adentro mismo el campo, en el puesto, la gorda lo está esperando y dice: Petringa, malas noticias, dice. Si querés cenar tenemos que ir a comprar algo al pueblo porque no hay nada. Ni le contestó Petringa la luna, che. Cerró la tapa al baúl de un portazo, quedaron los gallos adentro como siempre.
2: Ya los iban a asfixiar porque el techo de los adultos tenía una pudrición, unos agujeros así, los gallos enseguida sacaban la cabeza por ahí. Le entretenían los chicos que iban mirando para atrás, parecían títeres los gallos. Bueno. Cuatro chicos atrás, la gorda adelante, arrancaron para el pueblo. En la entrada del pueblo los milicos, operativo de tránsito. Licencia conductor y tarjeta verde. Ni una cosa ni la otra, dice Petre. El carnet no lo alcé, dice, debe estar en las casas. Y tarjeta verde no tiene este auto, dice. ¿Cómo no tiene? Dice el milico. No, no me la dieron a mí, dice, la debe tener otro dueño. Vayan a verlo si quiere, dice. Dice el milico, no podés salir así, no podés circular así, estás en flagrante contravención. Ya sé, hermano, dice Petringa, pero mira, tengo la mujer, los chicos sin comer, está el rico ahí, me tiene bajo el tormento hasta recién, no tenemos mercadería, voy al pueblo, levanto un poco víveres y me vuelvo para el campo. El milico miró para adentro, vio la carita de los chicos, milico de pueblo, vulnerable a esta sensación y guardia baja. Se daba cuenta que aunque no tuviera papeles y auto no podía ser robado, ¿quién mierda se iba a robar esa porquería? Dice, ¿luz tenés? Le dice el milico. Sí, tengo, prendela. Tenés que ver lo que era la luz del litro. Prendía una de adelante de este lado, mal de párpado caído, alumbraba arriba el paragolpe así, y una atrás del otro lado que le faltaba la mica, el acrílico, ese era un foquito de mierda, tosidado, no tenía masa. Dice el milico, no podés salir así a la calle, vas a ocasionar un accidente, vas a matar tu familia, o que es peor, vas a hacer matar a otra familia. Pero no, dice Petringa, hermano, si le gano a la noche, che, voy acá, levanto un poco galleta, me cruzo el almacén, le hago un poco de carne y ya me le vengo para el campo otra vez. Y a todo esto el Ditela, flojo de compresión, había empezado a fallar, ¿viste? Daba fe, Petringa lo mantenía cuando se quería morir con golpes de acelerador, ¿viste? Claro, como gastaba aceite, le agregaba aceite quemado que el rico sacaba el tractor, así que cada golpe acelerador era un olor a fritanga para afuera y una nube espesa, caían como copito en el humo así. Fuera el punto, también atrasado seguramente, había empezado a calentar, hervía el agua al radiador y venía vapor de adelante y era un microclima que los envolvía. Milico le picaban los ojos, la gorda tosía, los chicos lloraban. El milico quería encontrar algo que tuviera en regla para largarlo y le dice, freno tenés y un poco tengo, y se fue tren. Frenalo, a ver qué, donde desatendió el acelerador para meterle la pata al freno, se paró para siempre, dice. Y frenaba y todo, el milico lo agarraba así, se lo movía y dice, no ves que no se puede tener compasión con ustedes, rajá la mierda antes que te meta preso. Si arranca, dijo Petringa, quedó el dicho en Goloteada, partido de Chivilcoy, si arranca, dijo Petringa.

0: Nosotros que es defendiendo lo nuestro, ya pasó el gato, cada vez mejor el gato, impresionante, impresionante. Bueno, le damos los buenos días a nuestra compañera de Defendiendo lo Nuestro, Roxana, ¿qué tal? ¿Cómo le va?
1: Buen día, Pepe, buen día, Daniel, buen día, Antonella, hola, toda la audiencia.
2: Hola, buen día, Roxana, ¿cómo le va?
1: Bien, con mucho frío.
0: No, terrible, ¿eh?
1: Terrible frío.
0: ¿Estuvo por los pagos de Piedritas?
1: Sí, el domingo pasado estuvimos ahí, así que nada, por eso pido disculpas por no haber estado, pero bueno, tenía que cubrir allá, así que muchas gracias.
0: ¿Hubo algún lesionado que
1: tuvo? No, gracias a Dios, no, todo tranquilo.
0: Fundamental. ¿Usted hace parte de enfermería en la cancha, algo así?
1: Sí, sí, cubre lo que es la cancha durante los partidos, que creo que son tres.
0: Perfecto.
1: Así que bueno, agradezco igual al club y a toda la comisión que siempre, en la comisión de Santa Rita.
0: Muy bien, buen equipo Santa Rita. Ahora no anda bien, creo, ¿no? Yo entiendo poco de fútbol, pero...
2: En el campeonato, en el torneo regional viene...
1: Viene bastante bien.
2: Sí, viene primero, bien. Sí, por goles viene primero. Sí.
0: Y el de acá creo que salió campeón...
1: Atlético, ¿no? ayer.
0: Le ganó a Blaquier.
1: Sí.
2: Ganó 5-0.
1: Pero Blaquier, bueno.
0: Sí. Pobrecito Blaquier no tendría que entrar, me parece, ¿no? Pero... porque hizo un punto en todo el campeonato.
2: Y bueno, pero lo que pasa es que esos equipos... no entran, ¿por qué entran? Porque si le ganan Atlético, le ganan Ingeniero, le ganan Eclipse, salvan el campeonato. Entonces, también es una... ellos tienen un motivo para entrar.
0: Y bueno, hay comentarios que creo que se va a hablar aquí, me parece, los dos de Ameguino. En cualquier momento queda jugando Eclipse contra Atlético y Sportivo. Pero bueno, vamos a ver qué pasa con los campeonatos. Creo que ya terminó porque salió campeón.
1: Sí, Atlético.
0: Antes de tiempo. Bueno, nosotros también estuvimos en Piedritas la semana pasada, ¿no?
2: Estuvimos ahí, sí.
0: A pasear un poco.
2: Visitando amigos.
0: Estuvimos visitando un amigo. Le mandamos un saludo grande a Héctor. Héctor García, si está escuchando, un saludo enorme a él y a toda su familia. Héctor, un gran presentador de fiestas, de festivales. Y le gusta mucho también la radio y estas cosas. Un abrazo grande para él, ¿eh? Bueno, vamos a dar comienzo a esto que es Defendidoritas. La semana pasada, ¿no?
2: Estuvimos ahí, sí.
0: A pasear un poco.
2: Visitando amigos.
0: Estuvimos visitando un amigo. Le mandamos un saludo grande a Héctor, ¿eh? Héctor García, si está escuchando, un saludo enorme a él y a toda su familia. Héctor, un gran presentador de fiesta.

con otro pedido que tengo. Hoy encontré un amigo, Coronel Andreán, y esto es Defendiendo lo Nuestro, da comienzo en la 92.9 Radio Peregrina. Ahí va.

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0: Bueno, bueno, bueno, bueno, seguimos adelante, ¿eh? Siguen los pedidos. Acá me lo están pidiendo al Negro Gatica para después, porque ya vienen los temas que están elegidos ya para este momento, ¿no? ¿Tiene algo por decirme ahí?
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0: Y pues tenemos, están mandando saludos ya, sí, mandando saludos del Cerro Catedral, ¿eh? Unos esquiadores de primera, están disfrutando la nieve, todo.
2: Qué lindo, Titi.
0: Y nosotros acá disfrutamos el frío. Un frío bárbaro, pero bueno, algo blanco vimos porque la canchita del cura acá estaba, frente a la radio Peregrina estaba blanca a la mañana temprano. Ahora se ha acomodado porque está el sol y me decía Candelaria, está levantando la temperatura y vamos a andar en 1, 2 o 3. Arrancamos en 0, ahora estaremos en 2 por ahí más o menos, recalculamos a ojo. Vamos a continuar. Los temas los tenía usted, los tengo yo.
1: Tenemos
0: mucho pedido.
1: Bueno, tenemos acá los temas. Vamos a escuchar ahora a Siguiendo la Huella, este tema por Nicolás Membrioni y Argentino Luna.
0: Buenísimo.
1: Y desde el Puente Carretero, por el dúo Pentagrama.
0: Bueno, Nicolás Membrioni es dueño de grandes tropillas, ¿sí?
1: Mira, claro,
0: la jineteada,
1: claro,
0: fallado Horto, hoy tiene una
1: tropilla. Fallador oficial de Jesús María.
2: No, sí, eso le iba a decir, que estuvo en Jesús María cuando en su tropilla.
0: Sí, sí, anda y creo que tiene tropillas de redomones, de toda la historia. Bueno, un hombre que le gusta mucho lo que hace, y nada más y nada menos que con Argentino Luna, ¿está?
1: Con Argentino Luna, sí, sí, Siguiendo la Huella.
0: ¿Y cuál es el otro?
1: Y el otro tema es Puente Carretero, Dúo Pentagrama.
0: Dúo Pentagrama, ahí va entonces.
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2: Bueno, llegó el auto. Llegó el auto. Es importante, habían tenido un percance el auto, habían tenido un problema acá, bueno, lo llevaron allá. Conclusión:
3: que está el auto.
2: Bueno, ¿vino en auto?
3: Sí, vine en auto. Pero yo estoy acostumbrado a la provincia, así que está bien, pero...
2: Hace bien también el auto.
3: Sí, obvio. Frío, hay que aprovechar esto, el padrillero.
2: Y teniéndolo hay que usarlo, porque si no queda de...
3: Sí.
2: Cuando, si se puede, hay que usarlo, si no, mala suerte.
3: Sí.
2: ¿Tiene algo ahí para decirlo?
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2: Bueno, un saludo grande a toda la gente de Remicentro. Daniel tiene un comentario también.
4: Bueno, sí, era para decir, Titi, que bueno, estamos haciendo este programa nuestro, que es Defendiendo lo Nuestro, desde esta radio que nace bajo el amparo de una institución que lleva su nombre, Mama Antula, es la cumbre de la mística de la espiritualidad cristiana. Y respecto a este programa nuestro que hacemos, que venimos diciendo siempre, que es el programa de radio que desde hace 25 años viene reinando sobre la faz de la tierra del folclore, camino a la meca del canto popular. Pero recuerde, la corona no es nuestra, los atributos del mando pertenecen a la corona y nosotros apenas hacemos el ejercicio de la investidura, nos ponemos el manto, empuñamos el cetro, asumimos responsablemente la responsabilidad del reino, pero cuando termina la música, le devolvemos la corona a su verdadero dueño, el folclore, porque acá nadie es dueño de nada. A los sumos, somos custodios de una tradición que nos queda demasiado grande y por eso nos obliga a estar a la altura, defendiendo lo nuestro 25 años.
2: Qué lindo, ¿no? Porque queriendo por el folclore, que decíamos hoy, tantos que han difundido el folclore.
4: Claro, cuando nosotros decimos reinando, bueno, nos ponemos un poco el pero después se lo llevamos al rey, que es el folclore.
2: Pero por un momentito,
4: exactamente.
2: Grandes difusores de folclore, que después la música, por el malentendido federalismo que tenemos los argentinos, somos unitarios hasta la médula, va todo para Buenos Aires, hasta la cultura también. El folclore nace en el norte, Chazarreta recoge un montón de títulos y de temas que los trae a Buenos Aires, y de ahí salteños, cordobeses, todo el triunfo, donde lo buscaban, en Buenos Aires, y de Buenos Aires salían hacia Europa. O sea, iba todo a Buenos Aires. Hubo uno solo, que fue al revés. De Pergamino, en vez de irse a Buenos Aires, se fue a los montes, se fue allá, a Tucumán, a Córdoba, todo se llamaba Héctor Clavero,
4: Atahualpa, sí.
2: Atahualpa Yupanqui, que buscó el folclore con el ruido del río, con las rocas, el ruido de las plantas con el viento, o ver una mariposa que iba de flor en flor, en fin, Atahualpa, un grande de lo nuestro. Pero un poco lo que decía viene a colación de esto, porque era una cosa hermosa que lo hacían muy bien nuestros antepasados, aquellos cantidad de locutores que tenían una experiencia y una sabiduría que no la tenemos nosotros. Nosotros heredamos el gusto por la música y tratamos humildemente de trasladarlo a la gente. Así que muchas gracias, Daniel. Seguimos adelante. Y hablando de nuestro folclore, esto es bien nuestro, porque pasamos los mal llamados profesionales, por un lado, y a nuestros cantores que están aquí en Villegas, Piedrita, partido de la Villegas, partido vecino y muchos lugares del país, que nos mandan sus trabajos, cantores que no los conocen, que se conocen a través de la FM. Esa es nuestra labor, hacer escuchar a los cantores desconocidos. Por eso ahora vamos con de Buenos Aires a...
4: Bueno, de Buenos Aires, Morena.
2: Eso hace José Larralde.
4: José Larralde.
2: Parecido a lo que digo yo, ¿no? José Larralde fue un difusor de la música a su manera, sin propaganda, sin nada. Un grande José Larralde, que hoy no la está pasando muy bien, pues ya tiene un montón de años y bueno, ha tenido algunos problemitas, pero bueno, un montón de amigos lo están ayudando, que él no quiere, pero lo ayudan igual. Y guitarrero viejo, ahí sí, viene un amigo nuestro, Oscar Careñano.
3: ¿Se lo puedo dedicar a alguien a estos dos temitas?
2: Sí.
3: Se lo quiero dedicar a Mariana Cherieni, ella es de Bandera Lobo, está escuchando la radio, gran mujer, así que estos temitas van para ella.
2: Bueno, entonces va Larralde y Careñano, para su amiga, ahí va.

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0: Bueno, a ver, esperen que me pongan los anteojos y seguimos, ¿eh? En un ratito estamos. Acá, anteojos por un lado, auriculares por el otro, ya estamos en... Ahí veo la parte femenina del programa, que están, van a estar con las facturas, ¿eh? Con las facturas de acá, de, ¿cómo es?
1: De la holandesa.
0: ¿Qué factura?
1: Sí, maestra de pala, Claudio, ahí en la factura. Claudio, voy a la mañana, temprano, Titi.
0: Yo creo que el holandés un día nos va a mandar unas docenas de empanadas, de media luna, ¿no? De facturas.
1: Unas facturas surtidas ahí.
0: Muy buenas. Y comer los famosos, el
1: Sacramento, ¿no?
0: El Sacramento único en la República Argentina, ¿eh?
2: Porque ¿qué es el Sacramento?
0: El Sacramento es el finito largo. El finito no es mediado, es largo, ¿no? El Sacramento.
1: El Sacramento. Y después están las otras famosas suspiros de monja.
0: Ah, la mierda.
1: Y suspiros de monja, por algunos le dicen bolas de fraile también.
0: Ah, mirete. O sea, la bola de fraile es el...
1: Suspiro de monja y también conocida por berlinesa. O sea, qué sé yo, si no querés decir bolas de fraile, pues...
0: O sea, yo entro a la pared y pido berlinesa
1: y te dan una...
2: O suspiro de monja.
1: Un suspiro de monja.
0: Me va a pasar en una verdulería y pedí plátanos en vez de banana y me miraban como... yo me acostumbré a decirle plátano. Pero
2: claro,
0: bueno,
2: claro.
0: Porque de chiquito me llamé una planta de plátano. Y veía la
1: claro,
0: banana,
1: claro.
0: Sí. O sea que la banana es el plátano.
2: Sí.
0: Pero no hay que hacerla tan difícil. Mejor pedí banana y chao. Tiene algo para decir ahí.
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0: Bueno, vamos a continuar, vamos a seguir escuchando mensajes, tenemos acá un montón, pero bueno, después los vamos a estar pasando. Vamos a seguir con la música. Ah, ¿qué tenemos acá? Estos temas, claro. Bueno, se viene. Al trote con la milonga, Facundo Toro, y este pedido que tengo domingo de enero, pero por el negro Gatica, ¿eh? De esta forma seguimos en Peregrina, la 92.9.

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1: 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Daniel,
2: ¿qué? Bueno, seguimos con la música, tenemos varios llamados, Titi. Nos llamó Ezequiel, que pidió Granito de Sal, Roxana.
3: Sí,
1: Anónima.
2: Sí, ¿no? sí.
1: Ahí está. Sí, se lo vamos a mandar ahora.
2: Y no, en un ratito.
3: Y yo tengo pedido para Marta y Juan, Leonardo Miraglia y las voces de Orán.
2: Ahí está. Bueno, y ahora vamos a escuchar Pasos de Gigante por los Tequis y Guitarreo de Venecidas por el Negro Gazán.
1: Bueno, que vaya la música entonces. Ahí va.

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1: Bueno, y con Maderas Percara, la mejor madera del país, mandamos un saludo grande a la gente de Chajarí, Entre Ríos, al amigo Martín. Se viene Saber Decir Adiós, Canto del Alma. Ruperta, abrime la puerta a los criollos de Salta. Chámame con Percara, juntos aquí en Peregrina, la 92.

0: 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Ruperta.
1: ¿Quién es?
0: Soy yo, tu marido.
1: ¿Qué es lo que está queriendo?
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1: No, no puedo, porque estoy ocupada.
0: ¿Y por qué está ocupada? ¿Quién va a ver lo que están en mi casa con vos?

0: ¡Ruperta!
1: ¿Quién es?
0: Soy yo, tu marido.
1: ¿Qué por lo que está queriendo?
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1: No, no puedo, porque están los criollos de Saladas.
0: ¿Y quién de ellos para los que están ahí?
1: Y están todos. Está José, Pedro, Manuel, Jorge, Daniel y el Tito también.
0: ¿Y qué pa' están haciendo esos gente viejo ahí?
1: Comen, chupan, fuman y tocan.
0: ¿Y qué pa' es lo que tocan?

0: No, bueno. Seguimos haciendo radio y te voy a comunicar los teléfonos, el mío. 526217. 526217. Deja tu mensaje. ¿Otro cuál es?
1: 510128.
0: 510128. ¿Y el otro?
2: 3388-413935.
0: Ahí puedes dejar cualquier inquietud que tengas o cualquier tema que quieras escuchar. Tengo acá que agradecer. A ver, acá lo tenía, pero ya lo perdí, así que acá está. Agradezco. 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
1: Y bueno, ya que estamos con el mercado granario, vamos a ver una noticia que nos escribió un amigo productor y nos está diciendo que está dando cupos para Panamá Maíz. Porque bueno, todo el mundo ha tenido que cosechar urgente y los cupos están medio restringidos.
0: Y se están cosechando algunos maíces
1: también. Sí, sí.
0: Que mentira. Impresionante. Bueno, Roxana,
2: ¿qué tal? 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
0: Muy bien, ahí vamos.
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1: 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Bueno, yo no tenía un problemita y vino Javier y me lo...
0: ¿En el acto?
1: Y al acto, sí, en el acto.
0: Bueno, ¿caro?
1: No, cobra bien. O sea, cobra bien, o sea, cobra justo.
0: Me dijeron que muy barato.
1: Un precio justo, no.
0: Tendría que cobrar más caro para mí, ojo. Pero bueno, tenemos pedido. ¿Quién le pidió a Leo Miranda?
2: Marta y Juan,
0: ahí va con sabor a nuestra tierra, Leonardo Miranda. Y a Daniel le pidieron granito de sal. El amigo...
1: Ezequiel.
0: De acá cerquita,
1: sí.
0: Bueno. Con sabor a nuestra tierra, Leonardo Miranda, granito de sal, los cuatro de Salta, sigue el folclore aquí en la 92.9 Peregrina.

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0: Seguimos esta vez defendiendo lo nuestro por la 92.9 FM Peregrina, acá en el estudio que es la cumbre de la mística, de la espiritualidad cristiana, en este estudio que es de Peregrina, que es Mamantula. Y vamos a seguir con
1: la música,
0: con toda la música. Vamos a escuchar ahora Chacarera a Piedritas por los de la Peña y Cariñito por los Tequis.

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0: Ya ahora cuando mejore el tiempo vamos a arrancar para allá, para Lo de Coqui. La choriciada, ya sabes, tipo Vereda, espectacular.
2: Ahí nos llevamos un mensaje, Titi. Desde la paradisíaca costa azul de Francia, Freijus, escuchando, bueno, a un grande, dicen, Titi Quintana.
0: Bueno, me voy a permitir, grande,
2: sí, bueno, sí.
0: Le agradezco mucho, es un tema grande.
2: Bueno, no se achique para caber que es grande usted. Por FM Peregrina, hoy, bueno, nos piden el camión de Germán, buenísimo.
0: Ya lo escucharon.
2: Sí. Aguante el folclore argentino. La familia de Segretín, Cruzat, que está allá en Francia. Ahí mandó, bueno, así que muchas gracias.
0: Muchísimas gracias a toda la familia, por supuesto, siempre tan firme con el folclore. Bueno, yo quería, ahora se vienen los temas, pero quería decirle que ahora se viene un gran cambio con esto de la inteligencia artificial. Se viene un quilombo, un despertar.
3: Terrible, ¿no? Terrible.
0: ¿Cómo va a cambiar el mundo? Me dicen cómo va a cambiar todo. Y yo decía, nosotros, los que nacimos, como dice mi amigo en la canción, en el 40, 50 y 60, nos criamos bajo el respeto y la lealtad de nuestros padres, y a nosotros nos hemos criado a nuestros hijos cuando el mundo empezó a cambiar de idioma. Ni hablar ahora, los padres que tienen que educar a sus hijos con inteligencia artificial. Uno ve el quilombo que hay, uno amenaza que va a matar a todos en el colegio, otro que se va a... Barbaridades. Ojalá no hubiese aparecido, pero el adelanto no lo podemos parar nosotros. Y me voy mucho más atrás. Al 1872, según Rodríguez Mola, dijo que la Biblia argentina, el Martín Fierro, produjo un cambio social muy grande en nuestro país desde 1872 en su salida, y sobre todo en 1879 cuando escribe La Vuelta de Martín Fierro. Ahí describe todo y cómo fue el cambio cuando empezó a llegar la maquinaria, empezó a llegar el alambrado, empezó a perder un montón de trabajo. Imagínense ahora lo que va a pasar. Si en esa época fue tremendo que se terminaran los rodeos, que se terminaran los gavilleros, que se terminaron un montón de cosas porque apareció la maquinaria, lo que va a ser ahora con inteligencia artificial, tremendo. O sea, el consejo es que lean el Martín Fierro, que es la palabra nuestra, la Biblia gaucha, como sí, le dicen, y un montón de verdades.
2: La Biblia gaucha,
0: Tremendo lo que dice Martín Fierro. Un padre que da consejos, más que padre, es un amigo. Así como tal les digo que vivan en precaución, nadie sabe en qué rincón se oculta quién es su enemigo. ¿Cómo eso? Un millón. Así que lean el Martín Fierro y dejen un poquito la inteligencia artificial para después.
2: Bueno, pero que yo quería...
0: Esa época clave, por época.
2: Bueno, quería decir algo también, que la meca del trabajo, el lugar más fabuloso para trabajar, se llama Pixar. Pixar es el lugar de trabajo de Disney. Vos entrás ahí y te dan una computadora, un equipo de mate, un café, y te vas a un bosque paradisíaco para poder
0: estudiar.
2: Sí, crear, claro, para crear. Y bueno, este estudio acá nuestro también se parece un poco a Pixar. Porque vos venís, tenés un termo, tenés una cafetera, está Rosana, está Antonella, y sí, tenés un café, y bueno, es un poco es parecido a Pixar.
0: Claro, yo quería comparar un poco lo que son las cosas.
2: Bueno, yo también quería comparar un poco también. Que este estudio es, también se puede comparar con una meca del trabajo, también nuestra.
0: Y también me acordé por lo bajo que estamos a nivel cultural, el nivel más bajo de la historia, entonces tenemos que remontar eso, porque los chicos son el futuro, los pibes argentinos son el futuro. No puede ser que un contador de acá vaya a luchar un negocio en Estados Unidos con un tipo que está recibido en 3-4 facultades de las mejores del mundo. Así que bueno, vamos a ponernos a estudiar. Nosotros no podemos, ya se nos pasó la época. Lo único que podemos es transmitir lo que se nos ocurre. Al que le guste, y al que no, no le gusta. Pero lo tenemos que decir, es una obligación por lo menos comentarlo. Vamos a seguir con la música. Daniel tiene preparado algo por ahí.
2: Vamos a escuchar ahora a Chaupi Corazón por Los Criollos de Villegas. Ajá. Y Amores por nuestra amiga Titi, que la hemos traído siempre al programa. A Valeria
0: López Vera, la amiga del centro de la provincia de Buenos Aires. Ahí va.

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2: Bien, bien, bien, ahí vamos. 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Bueno, vamos a continuar, vamos a seguir con toda la música. Tenemos pedido una zamba, que no va a ser una zamba, va a ser un tema muy especial que hizo Jorge Cafrune. Este tema se lo hizo a Cafrune Facundo Cabral. Facundo Cabral tuvo una relación muy buena con Cafrune. Inclusive hasta se comenta que la madre de Facundo se fue con Cafrune en un momento. Cafrune era bastante picaflor.
3: ¿Ah, sí?
2: En su momento sí tenía su fama. Le gustaba, como todo hombre, le gustaban las mujeres. Bueno, Facundo le hizo un tema y él mismo cuenta que en bicicleta perseguir a Manuela, dice, en un momento él le quería poner en un matungo, en un caballo, pero bueno, así le armó esto, que es No soy de aquí, no soy de allá. Facundo Cabral se la hizo para Jorge Cafrune, que se la venía pidiendo un tema. Ahí va, entonces va a ir este tema por Cafrune y la Solís Pizarro, Quimei Canto, de aquí cerquita nomás de América. Ahí va.

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0: 13 de septiembre. ¿Qué día es hoy?
1: 13 de septiembre, día del bailarín folclórico.
0: Día del bailarín folclórico, ¿no? Bueno, saludamos a todos, a todas las escuelas. Recordamos, Argentino Luna empezó bailando, Carlitos Torres Vila y el gran Chúcaro y Norma Viola.
2: Norma Viola, sí.
0: Tengo un cuentito, el Chúcaro y Norma Viola en Francia, en un restaurante después de una actuación, vestidos de con su atuendo, fueron a cenar y se para un productor y le dice al Chúcaro, sabiendo de su fama, y el Chúcaro fue muy famoso durante mucho tiempo, le dice una pregunta: ¿para qué lleva ese cuchillo cruzado a la cintura si no lo usa para nada? No, es un parte de la vestimenta gauchesca. No, pero tiene que hacer algo con el cuchillo. ¿Por qué no inventa un zapateo con el cuchillo? Y ahí nomás, esa noche, se fue a la terraza del hotel y empezó, puso las espuelas y empezó a zapatear y a pegarse con el cuchillo en la espuela, y después nació al revés, que la boleadora y todo. Ahí, en Francia, nace el zapateo con el cuchillo. Digo, para toda la gente que le gusta el baile, la danza, son cosas que uno sabe por viejo. Y el viejo pierde el pelo, pero no lo mancha.
1: Una pregunta, ¿por qué el Chúcaro?
0: El Chúcaro le pusieron así. No sé quién, la verdad que no sé quién.
1: ¿Qué significa?
0: Claro. El Chúcaro fue Horacio, pero bueno, la verdad no sé el origen de...
1: De la palabra Chúcaro.
0: Era una palabra gauchesca, digamos. El Chúcaro quedaba, claro, quedaba bien, claro, claro. Pero bueno, claro. Fue un gran bailarín, ¿no? El mismo Horacio lo dice en la canción de Chúcaro.
1: Sí.
0: El gran bailarín. Bien, eso quería decirles del cuchillo, ya que es el día del bailarín folclórico. Saludamos a todos. 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
0: Bueno, y acá, ahora pedían un tema de los frontes. ¿Quién se lo pedía, Daniel?
2: Omar, para Omar.
0: Para Omar, entonces, cuando el amor se va, creo que acá resalta un poco la voz de Madeo. ¿Se acuerdan que yo siempre digo los frontes? Cada tema, alguno resaltaba su voz. El bombito de los fronterizos, pero la cantan todos. Cuando el amor se va y Cañera Tucumana, ¿saben quién lo va a hacer? Chaicolé Coronel con sus amigos, las voces del Chañar. Ahí va.

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0: Si mi verso le gustó y lo encontraste oportuno, llama al 421 y además 332. 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
1: Nos pasaron información de automovilismo. Se festejan los 40 años del cautivo de Salazar. 114 autos inscriptos y bueno, nuestros representantes de General Villegas en categoría Crash Sudoeste, va Pedro Marcos en categoría 1.4 y en Turismo 2000 Omar Lavín y Ariel Peruca, nuestros representantes para los 40 años del cautivo de Salazar para hoy domingo con el automovilismo.
2: Bueno, suerte para todos, en especial para nuestro amigo para nuestro Ariel amigo. Peruca, ¿no? ¿Qué tiene ahí?
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2: Bueno, estamos terminando ya porque ahí están pidiendo un remedio, pero es muy difícil decirlo. Un remedio bravo, así que no lo vamos a pasar. Por desgracia no podemos, porque por ahí nos equivocamos en el nombre y hacemos más mal. Qué bien. Pero bueno, ojalá esta gente que está buscando ese remedio lo consiga. Vamos a ir ahora con dos pedidos que tenemos, son los dos últimos temas del programa del día de hoy. Hay un tema que muchos de mi edad, un poco más chicos, un poco más grandes, se van a acordar. Y me lo está pidiendo un amigo que no es de General Villegas, fue de General Villegas, y quiere escuchar a Esteban Díez por Condorito y su banda. ¿Se acuerdan? Tunchi, el Loco 10, sí, tantos nombres que le ponían. Y después me piden Murallas por los Carabajal, pero siempre y cuando esté Guaraní antes. No sé si está, pero nosotros vamos a poner Murallas. Por la duda, así que, porque ahí no dice que está Guaraní, por ahí puede aparecer. Yo creo que va a aparecer porque es muy metido oración y cuando escucha ese tema se mete. Con estos dos temas, son los dos últimos del programa del día de hoy. Ahí va.
3: Siempre quise hacer una canción, imitar a aquellos que hablan de su tierra, contar cosas de la infancia para que sigan siendo verdaderamente importantes. Esta canción es para una persona que muchos lo quisieron, muchos lo odiaron y muchos le tuvimos miedo. Hoy creo que la mayor ambición de este hombre era hacerse de amigos.

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0: Bueno. Ya estábamos al aire. Yo estaba hablando. Todo lo que dije se escuchaba. Ah, menos mal. Si no, nos echaban de todos lados. Ay, las barbaridades que dije.
1: Eso es falsa porque no tenemos el cartelito que hace.
0: Yo tengo la cara ya. Yo tengo la cara. Ah. Sí o no. Bueno, señora.
2: Yo casi que te pido aumento. Nah, y me faltó poquito.
0: No, tenía un problema económico impresionante.
1: Está terrible el problema económico.
2: En un momento.
0: No tengo. Lo que no tengo es pelo en la cabeza. Pero vamos a ver sobre todo.
1: Qué suerte tiene Titi. Bueno.
0: El domingo que viene vamos a hablar. Bueno, es el 1,5. El 1,68.
1: Ah,
0: ¿no? 1,38, sí.
1: O sea,
0: sí. Muy contento los jubilados.
1: Ay, no, porque, sí.
0: Sí, están muy contentos porque no le pagan mal los remedios, pero le aumentaron el 1,38.
1: Que va a alcanzar para comprarse un...
0: Pero es un aumento. A mí me bajó la jubilación, por suerte. Sí, es una alegría. Había un amigo que decía, cuando te llegue una cuenta que no puedes pagar, reíste. Pero a carcajadas, y se la pasa bien.
1: Hay que seguir afrontando como...
0: Bueno, yo cuando leí, no mucho, me bajó 1.200 pesos, menos, algo así. Habrá sido un error de que no se da cuenta. O por ahí yo debo algo
1: y no se ha
0: enterado. Pero bueno, así es la vida, así es la Argentina, nuestra queridísima.
1: Nuestra querida Argentina.
0: Salude a...
1: Bueno, Titi, un domingo más. Saludos a Antonella, los saludo a usted, saludo a Daniel, saludo a toda la gente que se pone que va a venir. Y si Dios quiere, nos va a correr como tres.
0: Bueno, Daniel, lo mismo.
2: Bueno, Titi, nos vamos despidiendo de este estudio de la 92.9 FM Peregrina, la cumbre de la mística de la espiritualidad cristiana, hasta el domingo que viene, si Dios quiere.
0: Bueno, en sus palabras, saludo a ustedes dos. Antonella, la bella, una cara de hambre, tiene una gana de irse.
1: Tiene sueño, Antonella.
0: Desde las 7 menos 20, por ahí.
2: Sí. Me parece que la dormimos con la música, Antonella. El domingo que viene le vamos a poner le vamos a meter más rock.
0: ¿Algún rock?
2: sí, más rock.
0: Hay folclore con
2: rock. Sí, bueno, sí.
0: De Magieco, un montón.
2: Claro.
0: Bueno, gente, muchísimas gracias por estar como siempre. Vamos hasta el domingo que viene. Pásenla linda. 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Nos vamos hasta el domingo.

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0: Robbie Williams haciendo Feel. 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

0: Aspen 102.3 del inolvidable Tina Turner, Typical Male.
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0: 12 del mediodía, 29 minutos, ligeramente nublado el cielo en la ciudad de Buenos Aires, mucho sol, pero con frío, 10 grados 6 décimas, humedad 46%. El pronóstico indica para lo que resta de hoy, cielo despejado a parcialmente nublado hacia la noche y una máxima que treparía los 12 grados. En el comienzo de la semana, mañana lunes, algo nublado, suben ambos extremos de las temperaturas, mínima de 5, máxima de 16.

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0: En AFE 102.3 tenemos muchos clásicos que compartimos con vos, pero también una canción nueva. En este caso, el artista nacido en Honolulu, Hawái, hablamos de Bruno Mars, que nos muestra parte de su producción de 9 canciones, su último disco The Romantic, desde allí, On My Soul, este artista que edita su 4º disco y que actualmente está de gira por Estados Unidos y luego seguirá también actuando en Asia. Lo nuevo en Aspen 102.3, Bruno Mars, On My Soul.
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0: clásicos de fin de semana en Apple 102.3, Roger Hodgson, You Make Me Love You.
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0: En Apen 102.3, One Republic, Counting Stars. 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

0: termina esta hora de clásicos en Aspen 102.3 con Nicolette Larson, Lot of Love.
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0: Una de la tarde, cielo ligeramente nublado en la ciudad de Buenos Aires, la temperatura 10 grados, humedad 46%. Con ventas débiles, costos en alza y menos pedidos, las pymes ajustan turnos para intentar sostener el empleo. Desde agosto de 2023, en la industria, se destruyeron 90.000 puestos de trabajo asalariados registrados. De ese total, en el sector estiman que unos 50.000 corresponden a pymes. En términos porcentuales, la caída asciende al 8% en el conjunto y trepa al 15% entre este segmento. El índice de producción industrial PYME, elaborado por la Confederación Argentina de la Mediana Empresa, mostró una merma del 3,8% interanual en julio. Franco Colapinto tuvo una gran actuación en el Gran Premio de España de Fórmula 1 y terminó séptimo con Alpine, resultado que le permitió sumar 6 puntos. El argentino había largado desde la novena posición en el circuito madrileño. La victoria quedó en manos de Andrea Kimi Antonelli. El italiano fue seguido por Max Verstappen, que terminó en la segunda posición, y el podio lo completó Lando Norris. 1:01. El pronóstico indica algo a parcialmente nublado, la máxima prevista para hoy 12 grados. Ahora en la ciudad de Buenos Aires, ligeramente nublado, la temperatura 10 grados, humedad 46%.
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0: Y es el momento de darte la bienvenida a una nueva hora repleta de clásicos. Por ejemplo, tendremos a George Michael, Elton John, Creedence Clearwater Revival y Bruce Springsteen, entre muchos otros. Hasta aquí te estuvimos acompañando en la operación técnica Dante Malgioglio. Se quedan junto a Jessica Estrano, que a partir del mediodía tomó los controles. Adrián Antelo va a estar presentando todas esas canciones y muchas más. Yo soy Alejandro Saikevich. Te deseo lo mejor para este domingo soleado pero frío y una excelente semana. Sobre el final, vamos a irnos a Australia con In Excess, New Sensation. Que la pasen muy bien. Chao.

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tal? ¿Cómo les va? Muy buenas tardes para todos. Han pasado ya 10 minutos de la 1 de la tarde de este domingo 13 de septiembre, con 10 grados 6 décimas a esta hora en la ciudad. El cielo está ligeramente nublado, soleado, con 46% de humedad. Comenzamos este segmento del weekend, del fin de semana, con Michael Bublé, el canadiense, y Haven't Met You Yet. Jessica Estrano en los controles, soy Adrián Antelo. Tenemos una muy buena selección de canciones para compartir en esta tarde. Ahora con The Alan Parsons Project, Don't Answer Me, en Aspen 102.3.

0: mítico concierto, 25 de marzo de 1991, en el estadio de Wembley, Elton John, George Michael, Don't Let the Sun Go Down on Me.
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3: 11 grados 7 décimas a esta hora, cielo despejado, va ascendiendo lentamente la temperatura en el domingo. Vamos a recordar a la banda británica Status Quo, In the Army Now.

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0: Open 102.3, Creedence Clearwater Revival, Cornfields.
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0: 29 minutos pasaron de la 1 de la tarde, 11 grados 7 décimas aquí en Buenos Aires con cielo despejado, un domingo soleado, 41% la humedad. Iguales condiciones para lo que resta del día con viento moderado del sector noreste. Nos vamos al noreste del país para saludar a los amigos que nos escuchan en Entre Ríos, allí en la capital, a través de Aspen Paraná, FM 102.3, comparte también nuestra misma frecuencia. 11 grados la temperatura allí, 62% la humedad, parcialmente nublado el cielo. Mañana lunes en Paraná, mayormente nublado, con leve ascenso de temperatura, mínima 6, máxima prevista 18 grados.

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0: Clásicos en el fin de semana de Aspen 102.3. Sheena Easton, Morning Train, 9 to 5.
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2: 11 minutos para las 2 de la tarde, la autopista Ilia, en sentido norte entre Arroyo y La Pampa, presenta un corte total por obras. También autopista Buenos Aires-La Plata, continúa la reducción de la banquina derecha, allí desde el kilómetro 18 al 20 y medio, y desde el 22 y medio al 24, en sentido a la ciudad de La Plata, por obras del nuevo cuarto carril. A tenerlo en cuenta. Clásico de Al Stewart, Year of the Cat, en Aspen.

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0: Cerramos esta hora en el fin de semana de Aspen 102.3 con Bruce Springsteen, Brilliant Disguise.
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0: Segundos para las 2 de la tarde, el presidente Javier Milei viajará nuevamente a Estados Unidos para participar de un foro sobre libertad económica, instituciones democráticas y seguridad estratégica. La actividad está prevista para el miércoles 23 de septiembre en Nueva York y representará su visita número 18 al país desde que asumió en diciembre de 2023. El anuncio se conoció días después de la cancelación del viaje que el mandatario tenía previsto realizar al Reino Unido a fines de octubre en medio de una escalada de tensión diplomática por la soberanía de las Islas Malvinas. Fútbol, Tigre y Rosario Central juegan por la fecha 9 del torneo clausura. El Matador y el Canalla buscarán sumar 3 puntos fundamentales en sus luchas por consolidarse entre los mejores 8 del Grupo B. Con los mismos 12 puntos que su rival y en similar situación, Tigre necesita reconciliarse con sus hinchas a base de un triunfo. El partido se va a disputar desde las 14:45 en el Estadio José de la Giovanna. Cielo despejado con viento moderado del sector noreste para lo que resta del domingo. 11 grados 7 décimas a esta hora, 41% la humedad. El cielo se mantiene despejado.
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0: Fin de semana en Aspen 102.3, Guns N' Roses, Since I Don't Have You.
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0: Uno de los grandes clásicos en vivo de Peter Frampton, Show Me The Way.
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0: 2 de la tarde, 27 minutos. 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
1: 2:32, soleado domingo, 13 grados la temperatura, cielo despejado, 39% la humedad, iguales condiciones para lo que resta del día, con viento moderado del sector noreste. Mañana lunes, nueva semana, para el mes de septiembre, cielo algo parcialmente nublado, con un leve ascenso de temperatura, mínima 5, máxima prevista 16 grados.

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2: En minutos, en Aspen Covers, hoy domingo, una canción de una banda de rock estadounidense de comienzos de la década del 70. Ahora, Rolling Stones, Under My Thumb, en Aspen 102.3.

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0: Cerramos esta hora en el fin de semana de Aspen 102.3 con Rod Stewart, The Motown Song.
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0: Segundos para las 3 de la tarde. Líderes de Escocia, Gales e Irlanda del Norte firmarán un documento para impulsar la independencia del Reino Unido. Los principales referentes de los movimientos nacionalistas se reunirán este lunes en Cardiff para coordinar una estrategia común. Durante el encuentro prevén firmar un memorando de entendimiento y reclamar la convocatoria de consultas populares sobre el futuro político de los tres territorios. Argentinos Juniors recibe a Gimnasia por la fecha 9 del torneo clausura. El conjunto de la Paternal llega como puntero de la zona B y también de la tabla anual, mientras que el Lobo ganó sus últimos dos partidos y se encuentra a 2 unidades de su rival. El cotejo, programado para las 5 de la tarde, se va a disputar en el estadio Diego Armando Maradona. Cielo despejado con viento moderado del sector noreste para lo que resta del día. 13 grados la temperatura, 39% la humedad. El cielo se mantiene despejado.
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0: Una de las canciones más versionadas que tiene Creedence Clearwater Revival, compuesta por John Fogerty, la versión de Belinda Carlisle. Have you ever seen the rain?

0: enorme clásico de Creedence Clearwater Revival, incluido en el sexto álbum de la formación de 1970 llamado Pendulum. Aquí una versión con una impronta, con un sonido de los 80, del pop de sintetizadores, a cargo de Belinda Carlisle. Have you ever seen the rain?
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0: 102.3, Wet Wet Wet, Love Is All Around.
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2: 3 de la tarde, 20 minutos, 12 grados, 2 décimas a esta hora, cielo despejado, 42% la humedad. 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Recordemos a Dusty Springfield, In Private, en el fin de semana de Aspen. 102.3.

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0: clásicos en el fin de semana de Aspen 102.3. Kim, Everybody's Changing.
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0: Ya pasaron 32 minutos de las 3 de la tarde. 12 grados, 2 décimas la temperatura. El cielo continúa despejado. 42% la humedad. Iguales condiciones para lo que resta del día, con viento moderado del sector noreste. Comienzo de semana este lunes. Cielo algo parcialmente nublado, con un leve ascenso de temperatura. Mínima 5, una mañana fresca. Máxima estimada 16 grados.

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0: En 102.3, Pet Shop Boys, It's a Sin.
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0: fin de semana en Aspen 102.3, YouTube, una de las canciones de su álbum The Joshua Tree de 1987, When the Street Have No Name. 3:04 p.m, multitravel.com y Naranja X te invitan a vivir la gira más grande de todas las radios junto a una de las bandas más potentes de la historia, Metallica. 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

0: 102.3 The Cars, cerrando la hora. You are the girl.
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0: Un minuto pasó de las 4 de la tarde. La actividad política en la semana próxima estará concentrada en el Congreso. Además de la presentación del presupuesto 2027, allí recalará el proyecto de Malvinas que el presidente Javier Milei anunció por cadena nacional. En el Senado se reanuda el debate por la reforma política, mientras que la oposición en diputados empujará los proyectos de endeudamiento y discapacidad a los que le fijó día y hora para la firma del dictamen en la última sesión. Fútbol: Independiente recibe a San Lorenzo por la novena fecha del torneo clausura. El rojo viene de conseguir un triunfo vital en su visita a Central Córdoba, mientras que el ciclón venció a Talleres y tendrá el regreso de Rubén Darío Insúa en el banco de suplentes. El encuentro se juega desde las 7 y cuarto de esta tarde en el Estadio Libertadores de América. Cielo despejado con viento moderado del sector noreste para lo que resta del día. 12 grados 2 décimas a esta hora, 42% la humedad. El cielo se mantiene despejado.
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0: Nueva hora de clásicos en este fin de semana de septiembre. Tenemos a Aha, Toto, Madonna, los Beatles, New Before y muchos más. Come Robin, Just Around the Corner, en Aspen.

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0: clásicos en el domingo en Aspen 102.3, Totoy, África.
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4: 4 de la tarde, 21 minutos. Midnight Oil. Beds at Burning. In Aspen.

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0: 4:30 en punto de la tarde, tenemos a esta hora aquí en Capital Federal y alrededores una temperatura que llega a los 11 grados 4 décimas. El cielo está parcialmente nublado, 45% la humedad. Para lo que resta del día, iguales condiciones, viento moderado del sector noreste. Nos vamos bien al norte del país para saludar a los amigos que nos escuchan en Chaco a través de Aspen Resistencia, FM 89.1. Allí 16 grados 9 décimas la temperatura, 67% la humedad, el cielo mayormente nublado. Mañana lunes en Resistencia, allí en Chaco, mínima 8 con cielo algo parcialmente nublado, leve ascenso de temperatura. La máxima podría llegar a los 21 grados.

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0: de semana en Aspen 102.3 con Queen, Crazy Little Thing Called Love. 4 de la tarde, 51 minutos, multitravel.com y Naranja X te invitan a vivir la gira más grande de todas las radios junto a una de las bandas más potentes de la historia, Metallica, protagonista de la quinta escala del Aspen Tour 2026, 1 de octubre en The Sphere en Las Vegas. 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

0: sonando esta hora en el fin de semana de Aspen 102.3. UB40, Chrissy Hynde, I Got You Babe.
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0: Segundos para las 5 de la tarde. La llegada del nuevo sistema Trambus T1 provocará una serie de cambios en el tránsito de los barrios porteños de Almagro y Caballito. Las primeras modificaciones entrarán en vigencia este martes e incluirán nuevos sentidos de circulación, restricciones para estacionar y una alteración en el trayecto de la línea 2 de colectivos. Uno de los principales cambios se producirá en Avenida La Plata, que pasará a tener sentido único entre la Avenida Rivadavia en el tramo comprendido entre Chaco Quito y Rivadavia. En tanto, Hipólito Yrigoyen pasará a tener doble sentido entre Muñiz y José Mármol. Fútbol. Huracán recibe a Racing por la novena fecha del torneo clausura. El Globo llega después de empatar 1-1 ante Belgrano y acumula 3 igualdades consecutivas, mientras que la Academia viene de perder 2-1 ante Atlético Tucumán y suma apenas 5 unidades en 8 partidos. Ocupa el último puesto de la zona B. El cotejo se va a disputar desde las 9:30 de la noche en el estadio Tomás Adolfo Ducó. Cielo despejado con viento moderado del sector noreste para lo que resta del día. 11 grados 4 décimas a esta hora, 45% la humedad. El cielo está parcialmente nublado.
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2: Cuando registró su primer álbum de estudio, Seal contó con la destacada colaboración del reconocido productor Trevor Horn, quien terminó pergeñando el contundente debut de este cantante que en los 90s se consagró como uno de los referentes del pop inglés. Editaron este primer álbum homónimo, Seal, en junio de 1991, cosechando tan buenas críticas como ventas, ya que el disco alcanzó en poco tiempo el número uno en el Reino Unido.
3: Y ya con su primer corte se anotaba un segundo puesto en los charts británicos.
2: Escuchamos a Seal con su hit Crazy.

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1: 5 de la tarde, 7 minutos, se vienen en esta hora Coldplay, Michael Jackson, Kool & the Gang y también lo nuevo de la estrella jamaiquina Shaggy. Ahora vamos a recordar uno de los grandes éxitos de comienzos de los años 80 de Christopher Cross, Ride Like the Wind, en el fin de semana de Aspen 102.3.

0: en 102.3, Talking Heads en She Was.
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2: 5 de la tarde, 18 minutos, tener en cuenta que Avenida General Paz, a la altura de la Avenida San Martín, presenta un corte parcial en sentido Río de la Plata por un siniestro vial ocurrido allí. Al igual que Avenida Rivadavia y Bernardo de Irigoyen, también corte parcial por un siniestro vial. Autopista Buenos Aires-La Plata, a esta hora del domingo, tránsito normal, sin demoras en ambos sentidos de circulación. Coldplay, Yellow, en Aspen 102.3.

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0: Fin de semana en Aspen 102.3, Michael Jackson y Bad.
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0: 5 de la tarde, 31 minutos, 11 grados la temperatura, el cielo está ligeramente nublado, 46% la humedad. Cielo despejado hacia la noche con viento moderado del sector noreste. Mañana lunes, comienzo de semana, cielo algo parcialmente nublado, leve ascenso de temperatura, mínima 5, una mañana fresca, máxima estimada podría llegar a los 16 grados.

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0: entre los clásicos en el fin de semana, le damos un lugarcito a lo nuevo. La estrella jamaiquina Shaggy ha lanzado un nuevo single titulado Looking Lovely en colaboración con el cantante estadounidense Robin Thicke como parte de su álbum Lottery, su disco número 14 que fue lanzado el 15 de mayo pasado. Este tema interpora el clásico de Bill Withers de 1977, Lovely Day, aquí en esta nueva versión, Shaggy y Robin Thicke con Looking Lovely.
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0: 102.3 Sugar Ray, Someday.
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3: 10 minutos para las 6 de la tarde, con cielo ligeramente nublado, 11 grados de temperatura en Buenos Aires. Foreigner, I want to know what love is, en Aspen 102.3.

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0: en 102.3, clásico de los 60, cerrando esta hora con Rolling Stones, Let's Spend the Night Together.
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0: 2 minutos pasaron de las 6 de la tarde. Elecciones en Suecia. La oposición de centro-izquierda se impone este domingo en las elecciones generales de Suecia con el 51,3% de los votos frente al 46,8% del bloque gubernamental del primer ministro conservador Ulf Kristersson, según un sondeo de la televisión pública SVT. La encuesta difundida tras el cierre de los colegios electorales a las 3 de la tarde, hora argentina, ubica al Partido Socialdemócrata como la fuerza más votada, con el 28,4%. Le siguen el Partido Conservador, con el 18,1%, y el ultraderechista Demócratas de Suecia, con el 17,2%. Fútbol. Boca pule los últimos detalles para la vuelta de los cuartos de final de la Copa Sudamericana contra San Pablo este martes en el Estadio Morumbí. Rodolfo Arruabarrena preservará a los titulares y pondrá lo mejor de cara a un partido trascendental para el futuro del Xeneize en el semestre. Con la ventaja del 1-0 obtenido en la ida, gracias al gol de Miguel Merentiel, buscará hacerse fuerte en Brasil, donde no gana desde 2020, y meterse así entre los 4 mejores de la Copa Sudamericana. Cielo despejado con viento moderado del sector noreste para lo que resta del domingo. 11 grados la temperatura, 46% la humedad. El cielo está ligeramente nublado.
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0: Uno de los grandes clásicos de los 80 de el cantante y compositor Joe Jackson. Versión en vivo de You Can Get What You Want Till You Know What You Want.

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0: 6 de la tarde, 15 minutos, Aspen 102.3, Juan Chang, Dance Hall Days.
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2: 6 de la tarde, 19 minutos. A esta hora, autopista Buenos Aires La Plata. Tránsito intenso con marcha lenta desde el ramal Gutiérrez hacia la ciudad autónoma de Buenos Aires. Hacia La Plata, tránsito normal, sin demoras. 10 grados, una décima a esta hora. En un ratito repasamos el pronóstico del tiempo para lo que resta del día y el comienzo de la nueva semana. The Beloved, Sweet Harmony en Aspen.

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0: el fin de semana de Aspen 102.3, un tema de Iggy Pop en esta versión de Siouxsie and the Banshees, The Passenger.
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0: 6:30 en punto de la tarde, 10 grados una décima la temperatura a esta hora del atardecer del domingo, con cielo despejado, 49% la humedad, algunas nubes por la noche, con viento moderado del sector noreste. Mañana lunes, nueva semana, muy buenas condiciones también, con un leve ascenso de temperatura. Cielo algo parcialmente nublado, mínima 5, máxima prevista 16 grados.

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0: 6:46, The Smiths, The Boy with a Thorn in His Side.
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0: En el nombre del Padre, y del Hijo, y del Espíritu Santo.
1: Amén.
0: La gracia y la paz de parte de Dios nuestro Padre y de Jesucristo el Señor estén con todos ustedes.
1: Y con tu espíritu.
0: La liturgia de la palabra de hoy nos habla de la misericordia que Dios nos tiene. Apelemos a ella iniciando esta celebración para que participemos en ella de manera digna y fructífera. Tú que eres el camino que conduce al Padre, Señor, ten piedad.
1: Señor, ten piedad.
0: Tú que eres la verdad que ilumina a los pueblos, Cristo, ten piedad.
1: Cristo, ten piedad.
0: Tú que eres la vida que renueva el mundo, Señor, ten piedad.
1: Señor, ten piedad.
0: Dios Todopoderoso, tenga misericordia de nosotros, perdone nuestros pecados y nos lleva a la vida eterna.
1: Amén.
0: Gloria a Dios en el cielo y en la tierra paz a los hombres que ama el Señor. Por tu inmensa gloria, te alabamos, te bendecimos, te adoramos, te glorificamos. Te damos gracias, Señor Dios, Rey Celestial, Dios Padre Todopoderoso, Señor Hijo Único Jesucristo, Señor Dios, Cordero de Dios, Hijo del Padre, tú que quitas el pecado del mundo, ten piedad de nosotros. Tú que quitas el pecado del mundo, atiende nuestras súplicas. Tú que estás sentado a la derecha del Padre, ten piedad de nosotros, porque solo tú eres santo, solo tú Señor, solo tú Altísimo Jesucristo, con el Espíritu Santo, en la gloria de Dios Padre. Amén. Oremos. Míranos, Dios nuestro, Creador y Señor del universo, y concédenos servirte de todo corazón para experimentar los efectos de tu amor. Por nuestro Señor Jesucristo, tu Hijo, que vive y reina contigo en la unidad del Espíritu Santo y es Dios, por los siglos de los siglos.
2: Dios nos perdonará a nosotros si perdonamos al prójimo.

0: del libro del Eclesiástico. El rencor y la ira son abominables, y ambas cosas son patrimonio del pecador. El hombre vengativo sufrirá la venganza del Señor, que se dará cuenta exacta de todos sus pecados. Perdona el agravio a tu prójimo, y entonces, cuando ores, serán absueltos tus pecados. Si un hombre mantiene su enojo contra otro, ¿cómo pretende que el Señor lo sane? No tiene piedad de un hombre semejante a él, y se atreve a implorar por sus pecados. Él, un simple mortal, guarda rencor. ¿Quién le perdonará sus pecados? Acuérdate del fin y deja de odiar. Piensa en la corrupción y en la muerte, y sé fiel a los mandamientos. Acuérdate de los mandamientos y no guardes rencor a tu prójimo. Piensa en la alianza del Altísimo y pasa por alto la ofensa. Palabra de Dios.
1: Te alabamos, Señor.
2: El Señor es bondadoso y compasivo.
1: El Señor es bondadoso y compasivo.
2: Bendice al Señor, alma mía. Que todo mi ser bendiga en su santo nombre. Bendice al Señor, alma mía, y nunca olvides sus beneficios.
1: El Señor es bondadoso y compasivo.
2: Él perdona todas sus culpas y sana todas tus dolencias. Rescata tu vida del sepulcro, te corona de amor y de ternura.
1: El Señor es bondadoso y compasivo.
2: No acusa de manera inapelable ni guarda rencor eternamente. No nos trata según nuestros pecados, ni nos paga conforme a nuestras culpas.
1: El Señor es bondadoso y compasivo.
2: Cuanto se alza el cielo sobre la tierra, así de inmenso es su amor por los que lo temen. Cuanto dista el oriente del occidente, así aparta de nosotros nuestros pecados.
1: El Señor es bondadoso y compasivo. En la segunda lectura, San Pablo nos recuerda que tanto en la vida como en la muerte pertenecemos al Señor.
3: Lectura de la carta del apóstol San Pablo a los cristianos de Roma. Hermanos, ninguno de nosotros vive para sí, ni tampoco muere para sí. Si vivimos, vivimos para el Señor, y si morimos, morimos para el Señor. Tanto en la vida como en la muerte, pertenecemos al Señor, porque Cristo murió y volvió a la vida para ser Señor de los vivos y de los muertos. Palabra de Dios.
1: Jesús nos pide que seamos capaces de perdonar siempre.

0: El Señor esté con ustedes.
1: Y con tu espíritu.
0: Evangelio de nuestro Señor Jesucristo según San Mateo.
1: Gloria a ti, Señor.
0: Se acercó Pedro y dijo a Jesús: Señor, ¿cuántas veces tendré que perdonar a mi hermano las ofensas que me haga? ¿Hasta siete veces? Jesús le respondió: No te digo hasta siete veces, sino hasta 70 veces 7. Por eso el reino de los cielos se parece a un rey que quiso arreglar las cuentas con sus servidores. Comenzada la tarea, le presentaron a uno que debía 10,000 talentos. Como no podía pagar, el rey mandó que fuera vendido junto con su mujer, sus hijos y todo lo que tenía para saldar la deuda. El servidor se arrojó a sus pies diciéndole: Dame un plazo y te pagaré todo. El rey se compadeció, lo dejó ir y además le perdonó la deuda. Al salir, este servidor encontró a uno de sus compañeros que le debía 100 denarios y tomándolo del cuello hasta ahogarlo, le dijo: Págame lo que me debes. El otro se arrojó a sus pies y le suplicó: Dame un plazo y te pagaré la deuda. Pero él no quiso, sino que lo hizo poner en la cárcel hasta que pagara lo que debía. Los demás servidores, al ver lo que había sucedido, se apenaron mucho y fueron a contarlo a su señor. Este lo mandó llamar y le dijo: Miserable, me suplicaste y te perdoné la deuda. ¿No debías también tú tener compasión de tu compañero, que como yo me compadecí de ti? E indignado el rey lo entregó en manos de los verdugos hasta que pagara todo lo que debía. Lo mismo hará también mi Padre Celestial con ustedes si no perdonan de corazón a sus hermanos. Palabra del Señor.
1: Gloria a ti, Señor Jesús.
0: Queridos hermanos y hermanas, el domingo pasado el Señor nos hablaba de la corrección fraterna, y por eso a continuación de esta explicación o enseñanza de Jesús viene la intervención de Pedro que hoy leemos y meditamos. Parece que nosotros también en la vida nos hacemos muchas veces la pregunta de Pedro: ¿hasta cuándo tengo que perdonarle al otro? Siete veces ya es mucho. Y Jesús, respondiendo a este planteo de Pedro, que como que buscaba la palabra del maestro, del Señor, para que le diga que en realidad hay límite para el perdón, recibe la respuesta en otro sentido, contraria, podríamos decir. Tienes que perdonar siempre, hasta 70 veces 7. Esto es lo que dice esta afirmación del Señor. La misericordia, con eso Jesús nos dice que la misericordia divina no tiene límites. Dios siempre perdona ampliamente. Y por eso a continuación Jesús, para ilustrar esta verdad, narra esta parábola del rey y de estos dos servidores. El primero debía 10,000 talentos a su rey. Esto equivalía, son como 60 millones de denarios. En aquella época un denario era salario de un día. Nos damos cuenta qué deuda tenía este hombre. 60 millones de días de trabajo. Y el otro le debía 10 denarios, les debía los denarios que equivalían a un mes de trabajo. Y no le quiso perdonar esta deuda. Lo puso en la cárcel a su compañero. Con esto Dios nos dice qué gran misericordia Él tiene con nosotros, y al mismo tiempo nos llama a que la tengamos para con nuestros hermanos, para con los demás, con los cuales por ahí tenemos este tipo de situaciones donde hay que manifestar la misericordia. Y esta enseñanza de la parábola que nos habla de la infinita misericordia de Dios, encontramos el eco de ella también en el Evangelio de San Lucas, donde se habla de la condición del perdón directamente. Ahí leemos: si tu hermano peca contra ti 7 veces al día, pero las 7 veces vuelve a ti diciendo me arrepiento, tienes que perdonarlo. Es decir, Dios nos perdona siempre que estemos arrepentidos. El arrepentimiento condiciona el perdón. Y también en nuestras relaciones interpersonales, si alguien nos pide arrepentido, aunque sea aquellas 7 veces, arrepentido sinceramente, debemos dárselo el perdón. Pero si no hay arrepentimiento, no hay perdón. Por eso cuando nos confesamos, rezamos el pésame, ¿cómo manifestar nuestro arrepentimiento? Y Dios nos perdona justamente si nuestro corazón está arrepentido. En nuestro corazón estamos arrepentidos. Y si no hay arrepentimiento, por más que recibamos la absolución de parte del confesor, esta absolución no le llega a una persona si no está arrepentida. Por eso, esta condición uno siempre debe tener en cuenta cuando pide el perdón y cuando alguien se lo pide para dárselo. Y en otro lugar, también en el otro momento, el Señor en el marco del sermón de la montaña, cuando pronuncia las bienaventuranzas, una de ellas dice: felices los que son misericordiosos porque obtendrán misericordia. Así que es algo, nuestra misericordia, actitud de misericordia condiciona la recepción del perdón, de la misericordia de parte de Dios que nos llega a nuestro interior. Y a su vez también el Señor, cuando nos enseña a rezar el Padre Nuestro, ahí puso también esta verdad. Le pedimos a Dios que nos perdone nuestras ofensas, así como nosotros perdonamos a los que nos ofenden. La rezamos todos los días. Y bueno, detrás de estas palabras de nuestra oración, debe ir nuestra vida. Y si no hay perdón en la vida, en un matrimonio, en una casa, en una sociedad, en una parroquia, en un lugar de trabajo, la vida se hace muy complicada. A veces muy difícil, imposible progresar, crecer en otros aspectos de la vida, porque no hay paz, no hay reconciliación. Entonces, construir el futuro es casi imposible. Por eso venimos acá todos los domingos, inclusive en la semana, rezamos el acto de arrepentimiento al principio de cada misa. Yo confieso ante Dios y ante ustedes, hermanos, que he pecado mucho. Esto nos habla, nos recuerda la verdad, que solamente Dios es perfecto moralmente y la Virgen María. Todos nosotros sí pecamos, algunos más, otros menos, y todos necesitamos de la misericordia. Y esta misericordia divina es tan grande, de lo cual nos habla la parábola de hoy, que siempre podemos acudir a ella con nuestro sincero arrepentimiento. Por eso pidamos al Señor que nos dé esta actitud de humildad y de sinceridad con nosotros mismos, con nuestra vida, y que al mismo para recibir el perdón, y por otro lado que tengamos el corazón abierto, así como Sagrado Corazón de Jesús, que fue herido por nuestros pecados, para estar dispuestos a darle el perdón al que nos pide arrepentido. Amén.

0: somos nuestra fe.
1: Creo en Dios, Padre Todopoderoso, Creador del cielo y de la tierra. Creo en Jesucristo, su único Hijo, nuestro Señor, que fue concebido por obra y gracia del Espíritu Santo. Nació de Santa María Virgen, padeció bajo el poder de Poncio Pilato, fue crucificado, muerto y sepultado, descendió a los infiernos, al tercer día resucitó de entre los muertos, subió a los cielos y está sentado a la derecha de Dios Padre Todopoderoso. Desde allí ha de venir a juzgar a vivos y a muertos. Creo en el Espíritu Santo, la Santa Iglesia Católica, la comunión de los santos, el perdón de los pecados, la resurrección de la carne, la vida eterna. Amén. A Dios nuestro Padre misericordioso, presentémosle con humildad nuestras peticiones comunitarias.
2: A cada oración decimos, escucha nuestra oración.
3: Escucha nuestra oración.
2: Por los pastores de la Iglesia, para que sean signos visibles del amor misericordioso de Dios, oremos.
3: Escucha nuestra oración.
2: Por nuestra patria, para que con el compromiso de toda la ciudadanía se logre evitar toda clase de violencia, oremos.
3: Escucha nuestra oración.
2: Por los rencorosos y ofendidos, para que puedan superar el resentimiento y ser capaces de perdonar, oremos.
3: Escucha nuestra oración.
2: Por los que en la Iglesia y en la sociedad comparten tiempo, talentos y dinero, para que se sientan reconfortados, oremos.
3: Escucha nuestra oración.
2: Por nosotros, para que tengamos un corazón generoso y siempre dispuesto a perdonar, oremos.
3: Escucha nuestra oración.
1: Padre de bondad y misericordia, escucha las plegarias que acabamos de presentarte. Te lo pedimos por Jesucristo nuestro Señor.
4: Amén. En este momento se prepara el altar para ofrecer el pan y el vino. Junto a estos dones irá nuestra colecta, llamada Más por Menos, en ayuda a los pobres y necesitados. Cantamos
5: de la página 25, Ofrendas de Amor.

0: Ruegan, hermanos, para que este sacrificio mío y de ustedes sea agradable a Dios Padre Todopoderoso.
1: Reciba de tus manos este sacrificio para alabanza y gloria de su nombre, para nuestro bien y el de toda su santa iglesia.
0: Escucha nuestras súplicas, Señor, y recibe con bondad la ofrenda de tu pueblo, para que los dones presentados en honor de tu nombre sirvan para la salvación de todos. Por Jesucristo nuestro Señor.
1: Amén.
0: El Señor esté con ustedes.
1: Y con tu espíritu.
0: Levantemos el corazón.
1: Lo tenemos levantado hacia el Señor.
0: Demos gracias al Señor nuestro Dios.
1: Es justo y necesario.
0: En verdad es justo y necesario. Es nuestro deber y salvación darte gracias siempre y en todo lugar, Señor Padre Santo, Dios Todopoderoso y Eterno, por Cristo Señor nuestro. Con su nacimiento restauró nuestra naturaleza. Con su muerte destruyó nuestros pecados. Al resucitar nos dio nueva vida y nos abrió las puertas del cielo cuando volvió junto a ti, Padre. Por eso, unidos a los coros de los ángeles y los santos, cantamos sin cesar el himno de tu gloria.

Santo eres en verdad, Señor, fuente de toda santidad. Por eso te pedimos que santifiques estos dones con la efusión de tu Espíritu, de manera que se conviertan para nosotros en el cuerpo y la sangre de Jesucristo, nuestro Señor. Él mismo, cuando iba a ser entregado a su pasión, voluntariamente aceptada, tomó pan, dándote gracias, lo partió y lo dio a sus discípulos diciendo: tomen y coman todos de él, porque esto es mi cuerpo que será entregado por ustedes.

Del mismo modo, acabada la cena, tomó el cáliz y dándote gracias de nuevo, lo pasó a sus discípulos diciendo: tomen y beban todos de él, porque este es el cáliz de mi sangre, sangre de la alianza nueva y eterna, que será derramada por ustedes y por muchos para el perdón de los pecados. Hagan esto en conmemoración mía.

0: Este es el sacramento de nuestra fe.
1: Anunciamos tu muerte y proclamamos tu resurrección. Ven, Señor Jesús.
0: Así, Padre, al celebrar ahora el memorial de la muerte y resurrección de tu Hijo, te ofrecemos el pan de vida y el cáliz de salvación y te damos gracias porque nos haces dignos de servirte en tu presencia. Te pedimos humildemente que el Espíritu Santo congregue en la unidad a cuantos participamos del cuerpo y la sangre de Cristo. Acuérdate, Señor, de tu Iglesia, extendida por toda la tierra y reunida aquí en el domingo, día en que Cristo ha vencido la muerte y nos ha hecho partícipes de su vida inmortal, y con el Papa León, con nuestro obispo Ariel y todos los pastores que cuidan de tu pueblo, llévala a su perfección por la caridad. Acuérdate también de nuestros hermanos que se durmieron en la esperanza de la resurrección y de todos los que han muerto en tu misericordia. Admítelos a contemplar la luz de tu rostro. Ten misericordia de todos nosotros y así con María, la Virgen Madre de Dios, su esposo San José, los apóstoles y cuantos vivieron en tu amistad a través de los tiempos, merezcamos por tu Hijo Jesucristo compartir la vida eterna y cantar tus alabanzas. Por Cristo, con Él y en Él, a ti Dios Padre Omnipotente, la unidad del Espíritu Santo, todo honor y toda gloria, por los siglos de los siglos.
1: Amén.
0: Instruidos por el Evangelio de hoy, recemos la oración que nos enseñó el Señor pidiendo la misericordia divina. Padre nuestro
1: que estás en el cielo, santificado sea tu nombre, venga a nosotros tu reino. Hágase tu voluntad en la tierra como en el cielo. Danos hoy nuestro pan de cada día. Perdona nuestras ofensas, como también nosotros perdonamos a los que nos ofenden. No nos dejes caer en la tentación. Líbranos del mal.
0: Líbranos de todos los males, Señor, y concédenos la paz en nuestros días, para que, ayudados por tu misericordia, vivamos siempre libres de pecado y protegidos de toda perturbación, mientras esperamos la gloriosa venida de nuestro Salvador Jesucristo.
1: Tuyo es el reino, tuyo el poder y la gloria por siempre, Señor.
0: Señor Jesucristo, que dijiste a tus apóstoles, la paz les dejo, mi paz les doy. No tengas en cuenta nuestros pecados, sino la fe de tu Iglesia. Y conforme a tu palabra, concédele la paz y la unidad. Tú que vives y reinas por los siglos de los siglos.
1: Amén.
0: La paz del Señor esté siempre con ustedes.
1: Y con tu espíritu.
0: Démonos fraternalmente la paz.

0: Este es el Cordero de Dios que quita el pecado del mundo. Dichosos los invitados a la cena del Señor.
1: Señor, yo no soy digno de que entres en mi casa, pero una palabra tuya bastará para sanarme.
2: Al ser perdonados en el sacramento de la reconciliación, podemos acercarnos a la mesa del Señor para recibirlo en el pan eucarístico. Las personas celíacas pueden recibir la Santa Comunión del lado del ambón. Cantamos.
3: De la página 40, Jesús te seguiré.

Si no podés recibir sacramentalmente el cuerpo de Cristo, te invitamos a hacer la comunión espiritual. Creo, Jesús mío, que estás real y verdaderamente en el cielo y en el Santísimo Sacramento del altar. Te amo sobre todas las cosas y deseo vivamente recibirte dentro de mi alma. Pero no pudiendo hacerlo ahora sacramentalmente, ven al menos espiritualmente a mi corazón. Y como si ya te hubiese recibido, te abrazo y me uno del todo a ti. Señor, no permitas que jamás me aparte de ti. Amén.

0: Oremos. Te rogamos, Dios nuestro, que el don celestial que hemos recibido impregne nuestra alma y nuestro cuerpo para que nuestras obras no respondan a impulsos puramente humanos, sino a la acción de este sacramento. Por Jesucristo nuestro Señor.
1: Amén.
0: Recemos a la Virgen María por los frutos de la visita papal que se aproxima. Dios te salve, salve María,
2: llena eres de gracia,
0: el Señor es contigo. Bendita tú eres entre todas las mujeres, y bendito es el fruto de tu vientre, Jesús. Santa María, Madre de Dios, ruega por nosotros pecadores, ahora y en la hora de nuestra muerte. Amén. Nuestra Señora del Carmen,
1: ruega por nosotros.
0: Tomemos asiento por un instante.

0: En esta semana, en el calendario litúrgico, mañana celebramos la fiesta de la exaltación de la Santa Cruz, la fiesta en Salta. El día siguiente honramos a la Virgen de los Dolores en la parroquia de Trenquelauquen, ahí tienen su fiesta patronal. El miércoles honramos a santos Cornelio Papa y Cipriano Obispo Mártires. El jueves la adoración eucarística coordina el segundo año de catequesis y ministerio de música. Hoy realizamos en todo el país la colecta Más por Menos. Ustedes el domingo pasado llevaron algún sobre y todo la colecta de todas las misas también va para este fin. Si alguien todavía quisiera aportar algo más, los sobres están ahí en la mesita saliendo del templo, puedes llevárselos y traer el próximo domingo también. Voy a ausentarme el martes por un estudio médico que tengo que hacer en Bragado, así que no voy a estar en este día en la parroquia. Recibamos la bendición. El Señor esté con ustedes.
1: Con tu espíritu.
0: La bendición de Dios Todopoderoso, del Padre, del Hijo y del Espíritu Santo descienda sobre ustedes y permanezca para siempre.
1: Amén.
0: Podemos ir en paz.
1: Demos gracias a Dios. Nos despedimos con el compromiso de buscar siempre caminos de reconciliación. Cantamos
2: de la página 60, junto a ti, María.
3: María,
1: con tu espíritu.
0: La bendición de Dios Todopoderoso, del Padre, del Hijo y del Espíritu Santo descienda sobre ustedes y permanezca para siempre.
1: Amén.
0: Podemos ir en paz.
1: Demos gracias a Dios. Nos despedimos con el compromiso de buscar siempre caminos de